0: Este cantante español estuvo de cumpleaños el pasado 27 de mayo y estará con nosotros en el especial del domingo este fin de semana. No te lo vayas a perder. Son las 7:04 minutos. Sandro, Alberto Muñoz, David Montoya, somos tus anfitriones a esta hora.
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3: 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Son las 7 de la noche en Colombia, 8 minutos.

0: La gota rebosó la taza, ya no está dispuesta a seguir así, dice Lucero. 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
0: 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Contrastamos los sentimientos ahora con No Bien Romántico, al estilo de Camilo Sesto, Mi Mundo, tú estás escuchando.
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Aquí en La Voz de Colombia, son las 7:15.

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1: Esta semana hemos tenido bastantes actividades aquí en la emisora. Estuvimos en el concierto de Diango, estuvimos entregando kits de arepas, estuvimos además transmitiendo desde el Éxito esta mañana. Uf, y lo que viene el fin de semana sí que va a estar bastante especial. Es que La voz de Colombia, Bésame, es cada vez mejor. Muy buenas noches. 7:32.

0: No olvides que estamos de fin de semana de elecciones. El domingo estarán abiertas las urnas para poder asistir en Colombia a ejercer nuestro derecho al voto. Ya están abiertos los consulados, por supuesto, para que los colombianos en el exterior también puedan hacerlo por estos días. Y bueno, la ley seca también, que me han estado preguntando, comienza mañana sábado 30 de mayo desde las 6 de la tarde.
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0: Miguel Bosé, Morir de Amor. Yo creo que con coreografía y todo comenzamos esta planchoteca, ¿sí o no? ¿Qué tal? Buenas noches. Aquí estamos entonces para iniciar la programación del fin de semana. Viernes en la noche con la voz de Colombia, Bésame y la planchoteca. Dirección programación, Sandro Alberto Muñoz. Soy Diana Higuita y lo vamos a pasar muy bien. Bienvenidos.
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Nos sentimos orgullosos, por supuesto, de haber nacido con la voz de Colombia, Bésame en nuestros oídos y poder seguir disfrutando de estas canciones. Ahora con Juan Gabriel he venido a pedirte perdón.

0: Esta es una noche especial, pero ¿qué tal la noche de tu boda? ¿Eh? Aquí llega Rudy Márquez.
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1: Porque es que es viernes en la noche, pero ya es fin de semana, claro. Mañana algunos descansan, otros pues laboran hasta ciertas horas, menos el turno. Y lo principal es que sentimos como la pausa, el descanso, antes de volver a iniciar una nueva semana. Ya son las 8:31 minutos, eres Paolo Salvatore.

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2: Que te trae canciones para cantar. Canta con nosotros. Ahora con Álvaro Torres, Ni tú ni ella. A las 8:39 minutos.

0: Recordamos también en la planchote que traemos Inolvidables del Corazón. Ya son las 8 de la noche, 47 minutos.
1: Les voy a contar la historia de dos muchachos que en su juventud solían llevar serenata a la misma chica. El tiempo los separó y fue también el tiempo el que se encargó de reunirlos otra vez. Y esto fue lo que sucedió al reencuentro.

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9:03. Oiga, comenzamos con toda esta segunda hora de La Planchoteca. Ahí estaba Pimpinela, Olvídame y Pega la Vuelta. ¿Es usted de los que escucha esta canción y inmediatamente busca ver con quién cantarla y hacer ese dúo? Pues bueno, se vale cantar y disfrutar. Es La Planchoteca de La Voz de Colombia. Bésame.

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1: Y que nos trae también canciones divertidas como este que hace Roberto Carlos. ¡Mi cacharrito!
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Voy. 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
1: Otra vez nos ponemos románticos, que nos encanta además. Aquí está Alan Sorrenti con Dame tu amor. A las 9:16 minutos, en la planchoteca de La Voz de Colombia, Bésame.

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2: Con Sabú y he tratado de olvidarte.

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2: ¿Y quién iba a pensar que en algún momento le iban a hacer una canción a una muchacha y una guitarra? Aquí está, en La Planchoteca.
3: 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Esas son cosas que en esta vida nunca me han de faltar. 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
1: A las 9:40 minutos, Nilton César llega acompañado de violines, también bajos, guitarra, piano. ¿Qué especial es esta? La última canción.

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1: Y cuando suenan canciones como esta de Rudy y la Escala que acaba de pasar, ¿por qué será? Pues uno como que canta así también despechado, ¿cierto? Así no lo esté. Pero de eso se trata la planchoteca, que ahora llega con trigo limpio. La

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1: ¿Qué hacías en la época en la que Menudo, las Flans y todos ellos que traían, además de sus cánticos en coro con un grupo, pues también traía coreografías? ¿Qué hacías? ¿Te unías a ellas? ¿Cantabas? ¿Usabas ropa a la moda como ellos? Una linda época que se vivió también, por supuesto, musicalmente hablando. Y aquí, pues la seguimos disfrutando. Ahora con la planchoteca de La Voz de Colombia, Bésame, que te trae estas canciones. Ya son las 9:56 minutos.

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1: A las 9:59 minutos nos queda todavía 2 horas para seguir cantando junto a la planchoteca de la voz de Colombia. Bésame.
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Esta es la planchoteca de la voz de Colombia, Bésame. Llega ahora Fórmula Quinta con Eva María, pero también vendrá Maritrini con Yo No Soy Esa, Diango con Hay Algo En Ella, José Vélez con No Por Favor, y bueno, esta planchoteca cada vez se pone mejor. Son las 10:03, hoy Dianellita los acompaño. Vamos a disfrutar.

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2: A las 10:09 minutos, yo no soy esa, dice Maritrini. Nos entonamos y cantamos con ella, ¿sí? Bueno, aquí está.

0: Me estaban pidiendo en el WhatsApp, bésame a Gali Galeano, y adivinen qué. Aquí llegó, y lo disfrutas en...
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Gracias a los que escriben en el WhatsApp, esa me piden sus canciones. Por ejemplo, esta de Sergio Fascelli la está pidiendo Ana María a esta hora. Dice que está ahí en su casa, relajadita, y que está feliz con esta planchoteca. Bueno, gracias, Ana María. Aquí está tu canción también. Coja ese micrófono imaginario. Vaya, agarre el control del televisor y a cantar entonces. Son las 10:24.

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1: De José Luis a José Luis, pero este es Perales. Ahora llega con Me Llamas en la Planchoteca de la voz de Colombia. Bésame. 10:32 minutos.

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1: Saludo a los que están en los 94.9 ahí conectados en el radio del carro, en la casa, donde quiera que estén. Pero también, por supuesto, saludamos a los que se conectan en internet en bésame.fm, que esa es nuestra página, bésame.fm. A los que están en la aplicación Bésame Radio desde el celular, buscan ahí La Voz de Colombia Medellín. Y también, por supuesto, a los que están conectados desde cualquier aplicativo o también Alexa. Qué bueno que compartimos este gusto musical hoy con La Planchoteca.

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1: Y es que en la Planchoteca siempre hace falta escuchar un Palito Ortega, y ahí lo teníamos con la felicidad. Son las 10:47 minutos, ya vamos a cantar otra vez. Nos vamos a inspirar en ese amor con Amanda Miguel, Las Pequeñas Cosas, aquí en La Voz de Colombia, Bésame.

0: Está escribiendo por aquí en el WhatsApp, Bésame Gloria, y dice, a mí me da una pena con mis vecinos, pero se me acaba cuando llega la planchoteca, que allá está cantando, mejor dicho, a todo pulmón, todas estas canciones. Nos alegra y nos encanta que lo hagas.
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Son las 11 en punto. 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

Si escuchas a Joan Sebastián, es porque estás escuchando La Voz de Colombia, Bésame. Ahí lo teníamos con Melodía para dos. A las 11 de la noche ya 3 minutos. Nos queda hasta última hora para estar junticos, pero la Blanchoteca va hasta las 4 de la mañana. Después de las 2 estará con ustedes Diana también para acompañarlos. Quien llega ahora es Rafael Acarrá con toda su alegría musical. Hay que venir al sur. Esta es la Blanchoteca de La Voz de Colombia, Bésame. Soy Diana Higuita, los acompaño.

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2: Daniel Magal con Cara de Gitana, canciones que identifican a la voz de Colombia. Bésame. Como esta también de Mocedades, Amor de Hombre.

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1: Esa también te la sabes. Pedro Neira con Por Retenerte a las 11:16.

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1: Oiga, tremenda hora la que estamos escuchando con esta planchoteca. Pedro Neira, Diego Verdaguer y ahora José Vélez. Ve con él a las 11:22.
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1: Rafael dice que va en el carro, que está en el camión, que va, mejor dicho, con un viaje largo, largo, pero que en carretera lo está acompañando la voz de Colombia, Bésame. A Rafael y a todos los que conducen, los que van en las carreteras, un abrazo grande. Gracias por permitir que seamos su compañía.

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1: Claro, tenemos nuestro lado romántico en la Planchoteca. Ahí estaba Roberto Carlos con ¿Qué será de ti? Pero ahora llega Leodan. Qué hermosa noche la que estamos viviendo con la Planchoteca, ¿cierto? Ya son las 11:37.

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1: 11:44 minutos. Saludos para Luisa, que está ahí con un par de amigas a esta hora escuchando la voz de Colombia Bésame. Ellas están pidiendo esta canción que se llama El color del mar. Las amigas, sí, aquí están, Mónica y Sandra. Un abrazo para ustedes y a cantar, pues.

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2: Siempre es un placer escuchar a Rudy Márquez, pero ¿qué tal también Estela Núñez? ¿Eh? No me arrepiento de nada. A esta canción le gusta a Sofía, que le acaba de pedir. Son las 11:51.

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1: Llega el momento de despedirme. Gracias por acompañarme en esta Planchoteca de la Voz de Colombia. Bésame. Soy Diana Higuita. Dirección Programación, Sandro Alberto Muñoz. Los dejo con los moros. Chao.

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0: ¿Qué mejor manera de recibir este sábado con esta gran canción de Buddy Richard llamada Si Me Vas a Abandonar? Por acá estamos juntos, yo soy Dayana Gutiérrez, buenos días.
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0: Con la dirección y programación de Sandro Alberto Muñoz, se comparte esta fiesta musical con la plancha de cabeza del fin de semana. Y a propósito de fiesta, llega Oscar Golden con Boca de Chicle. Muchos éxitos románticos que hacen parte de esta fiesta. Hoy es sábado, ya son las 12:03 minutos.

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Qué manera tan romántica de cantar semejante obra de arte de Camilo VI que escuchamos en la plancha de cabeza. Ya son las 12:16 minutos. Ellos son Bárbara y Dick. Yo, pescador del amor. Yo.

Y desde Punta Cana, mientras muchos aprovechan esos días de vacaciones, unos días caribeños deliciosos, por allá está Estefanía entonces, y quiere escuchar esta canción de Vicky Carr que se llama Discúlpame, está al lado de su esposito, dice ella, con Pablo. Son las 12:23.

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Escuchas la voz de Colombia, Bésame Medellín, nos acompaña Dayana Gutiérrez y como siempre yo les recuerdo que si están disfrutando de alguna reunión familiar, de amigos o están solos en sus casas y pues están disfrutando de alguna bebida un poco fuertecita, recuerden no mezclar el alcohol tampoco con la gasolina, nada de estar manejando, listo. Son las 12:37.

Apenas estamos empezando esta madrugada, ya faltan 10 minutos para que sea la 1 en punto en Colombia. Y también tengo pendiente con Maciel la canción Brindaremos por él. Los moros también están solicitados con Quiero ser de ti. 12:50 minutos. Deja de pensar.

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1: Mejoraste.

Se nos fue yendo esta hora musical y es un gusto poder cantar esta última canción de la hora con Juan Sebastián. Se llama Quiero Decírtelo. Vamos a tener Planchote Cabezame hasta las 4 en punto de la madrugada. Inevitable seguir cantando y disfrutando esta linda melodía. Son las 12:56.

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Esta canción de Emanuel ha sido muy relacionada con la parte espiritual de todo lo que tenemos que aprender realmente de la creación. Es la 1:04 en La Voz de Colombia, Bésame Medellín. Continúo con ustedes y con ganas de seguir cantando. Por eso he traído a Leodán entonces con la canción Sé que te amaré. La dirección y programación de Sandro Alberto Muñoz. Arriba esa copa y salud con esta canción.

En Sabaneta, en Robledo, en Laureles, en El Poblado, también está por acá Castilla, Manrique. Hay muchos lugares donde sintonizan La Voz de Colombia. Bésame, muchas gracias. 1:11.

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3: Para este fin de semana tenemos la invitación de ver entonces ese capítulo Puebleando en nuestro canal de YouTube Bésame Colombia, y así nos vamos preparando para quienes tienen unas vacaciones próximas. A ver, ¿a dónde vamos? Hay tantos lugares lindos en Colombia, todos realmente. Es la 1:18.

No podemos permitir que la llama del amor se apague en nuestro corazón y por ello, La Voz de Colombia, Bésame Medellín, tiene esa gran tarea a través de estas canciones. Y que sean muchos años más, es la 1:26.

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A veces uno piensa que un pequeño detalle no significa mucho en una relación y son los que más significan. Ustedes ya dedicaron una canción hoy, porque aquí les tengo la próxima, que es de Napoleón y se llama Eres. Es la 1:40 minutos.

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Bienvenidos a cada nuevo oyente que se suma a esta gran casa romántica, nuestra familia romántica. La voz de Colombia Bésame Medellín tiene 46 años acompañando cada corazón y mucha historia. Una 47.

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Si me preguntan en qué momento llegó la 1:55 minutos, yo no voy a saber la respuesta porque tampoco me di cuenta. Lo que sí me he dado cuenta es que hemos cantado muy buenas canciones gracias a ustedes que han solicitado todas estas hermosas canciones en la madrugada romántica. Tengo varias pendientes. Mateo Balboa, talento colombiano, para nadie más tengo amor, 1:55.

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Pasaba por nuestra programación Cris Manzano iniciando esta hora de Planchote Cabézame con su canción Perfume Francés, sus grandes éxitos. Ahora llega Paloma San Basilio, una voz femenina que también canta así de precioso. Yo soy Dayana Gutiérrez, dirección y programación de Sandro Alberto Muñoz. Escucha la Planchote Cabézame, 2-3 minutos.

0: Vanessa es una fiel oyente que nos escucha desde el barrio Boston y dice que quiere recordar esta canción. Prometimos no llorar, de Palito Ortega. Con todo el gusto, 2:12.
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ahora es necesario separarnos. 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

0: Nuestro WhatsApp Bésame es el 302-2729-949. Ya son las 2:19 minutos.
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¿Qué tal, queridos amigos? Soy Luis Ángel y quiero saludarlos aquí a través de La Voz de Colombia, mandarles un fuerte abrazo e invitarlos a que sigan escuchando mi música aquí en Bésame.

Es la madrugada, ya es sábado y quizás mientras muchos duermen y descansan, aquí seguimos acompañando estos corazones que están muy atentos, que están románticos. Tal vez por alguna razón y ocupación no han podido dormir o simplemente quieren seguir cantando. Y es un momento perfecto, son las 2:33.

Rosa hermosa, que siempre nos escucha en España, un abrazo muy grande. Gracias por esas fotografías y por esos paisajes tan lindos que nos compartes siempre. Son las 2:46 minutos y yo sé cuánto te encanta, Eleno, con esta canción.

Es momento de anunciar las últimas dos canciones de esta hora musical, mis hermosos oyentes. A las 2:53 minutos, los iracundos nos van a cantar Tú me diste amor, tú me diste fe. Y también Basilio desde el cielo, tú ni te imaginas.

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0: Con la canción de Rocío Dúrcal llamada Frente a Frente se inicia la última hora de La Planchote Cabezame de la madrugada. Son las 3:05 minutos.
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1: En los años 70 y en los años 80 se dieron cuenta que la mejor manera de llegar a la gente y al público era cantar con el corazón y asimismo componer esas lindas canciones. Por eso ha perdurado durante tantos años la existencia, por ejemplo, de esta canción de Bárbara y Dick que se llama Cuando amanece te vas. Son las 3:12 minutos.

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0: Ay, la voz de Colombia, Bésame, siempre pensando en cada detalle. Son las 3:20 minutos.
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Como un regalo son ustedes nuestros mejores oyentes en La Voz de Colombia, Bésame. En cada madrugada compartimos el café, la aromática, el tinto, o si es fin de semana, no sé qué estén tomando, pero también compartimos 328.

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1: Cada minuto son las 3:34.

Si hace pocos días ustedes llegaron a ese nuevo país, apenas se están acoplando pues a la cultura, al horario, al descanso, al trabajo, deseen esa oportunidad también de disfrutar su nueva vida. No se olviden de vivir 341.

Esta semana tuvimos el gusto de tener la primera presentación de Diango en la ciudad de Medellín y cantó esta canción con un sentimiento impresionante. Hoy, 30 de mayo, será la segunda fecha de presentación y me imagino que ustedes que van a asistir a ese concierto van a cantar, van a vivir, van a sentir esta canción con él. Son las 3:51 minutos, esta noche quiero grande.

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0: Una vez que cumplimos la cita con la planchoteca Bésame de la Madrugada, llega nuestra programación musical que sigue siendo exacta, muy precisa al corazón, muy sentimental. Soy Dayana Gutiérrez, dirección y programación de Sandro Alberto Muñoz. Con esta noche de José José, recordemos a las 4 de la madrugada, 3 minutos, cómo es su voz de bellísima. ¿Cómo suena de bonito el cielo con esta voz?
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En el penúltimo día de este mes de mayo, hoy 30 de mayo del 2026, hemos estado aprovechando cada minuto con las canciones que ustedes van solicitando a través del 302-2729-949. Roberto Carlos, Camilo Sesto, Pecos Campas hacen parte de esta gran lista musical. Son las

En La Voz de Colombia Bésame, algo que nos identifica aparte de los tesoros musicales que tenemos, es la hora exacta que siempre les compartimos. En Colombia son las 4:24 minutos.

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Diana, muy buenos días, mi nombre es Marisol. Vamos de salida, mi esposo y yo, para Coveñas a pasar unos días de vacaciones. ¿Nos podrías, por favor, complacer con la canción Cerca de los Ojos, Lejos del Corazón? Muchas gracias, 431. Que les vaya muy bien y se bronceen mucho.

Entrelazados con los corazones y los pensamientos que hoy tenemos, que son muy románticos, hoy comenzamos a vivir a través de la voz de Colombia Bésame, aquella época tan linda donde incluso fuimos enamorados o enamoramos y dedicamos canciones. Que esa época nunca muera. Son las 4:37 minutos.

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A las 6 de la mañana me imagino yo que pasan muchos camiones a las diferentes fincas lecheras, a esas tierras lecheras, a recoger pues lo que ya ordeñaron de sus vacas bellas. Ustedes, campesinos que son tan fuertes, tan sabios, que conocen tanto de la tierra, que nos brindan los alimentos, esa deliciosa leche fresca para el café con leche. Ustedes, buenos días, muchas gracias y los abrazamos. 451.

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son los muy buenos días de ese gran 30 de mayo. Hoy es sábado, nos está recibiendo esta nueva hora musical. Ya son las 5:03 minutos. Y si por cosas de la vida ustedes hoy no tenían que madrugar, pues déjense cautivar por la melodía y además la dulce voz de Lisa López en esta canción. Se llama Pecado de Amor. Yo continúo con ustedes. Soy Dayana Gutiérrez, dirección y programación de Sandro Alberto Muñoz.

Escuchas la voz de Colombia, Bésame Medellín, a las 5 de la madrugada, 16 minutos. Yo sé que las mejores historias de amor tienen su propia banda sonora y seguramente ustedes en algún momento de la vida adoptaron esta canción de Rafael como suya, porque decían y se sintieron totalmente identificados con su interpretación, pero también con su letra. Se llama No puedo arrancarte de mí.

En La Voz de Colombia, Bésame Medellín, ustedes son nuestra prioridad. Por eso nos encanta poder complacer ese gusto musical y las canciones que nos envían a través del 302-27-29-949. Son las 5:24 minutos.

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3: Por eso, para esta temporada vacacional que se acerca, es importante, es un placer, un regalo recorrer Colombia entero y poder conocer tantos rincones. Ahí estaba entonces el capítulo y el nuevo episodio. En Bésame Colombia lo pueden encontrar 531.

A las 5:39 minutos quiero recordarles a los mejores oyentes que la disciplina con lo que vayamos a hacer se crea siempre, aun cuando no queremos hacerlo.

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1: Como cada amanecer estuvimos juntos compartiendo estas lindas canciones y me despido entonces con A Flor de Piel de Julio Iglesias y con José Luis Perales, con la canción El Amor. Ya son las 5:52. Muchos abrazos, muchos besos. Disfruten cada canción. Y por favor dediquen lindos mensajes, que eso nunca debe pasar de moda. Llega David Montoya. Por eso.

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Son las 6 en punto. 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

0: Mañana la canción es con Luz Aida, una voz colombiana, ella que está radicada en los Estados Unidos. Luz Aida es la voz de Colombia, bésame. 6:06 de la mañana. Han iniciado las inolvidables del corazón en este 30 de mayo del 2026, víspera del día de elecciones. Además, mañana será un día importantísimo para la democracia en nuestro país, porque bueno, se elige el presidente que estará con 4 años más allí, bueno, liderando también nuestro país. Por eso, a salir a votar, a elegir muy bien, el poder que nosotros tenemos en la cédula, el poder de ir a las urnas, no debemos desaprovecharlo. Dirección y programación, Sandro Alberto Muñoz. Yo soy David Montoya.
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0: Qué gran fortuna me da la vida de poder llegar aquí a la emisora, de poder estar contigo, de poder acompañar tus quehaceres y disfrutar de las más bellas canciones. Que tu programa también a través del 302-27-29-949-604-410-0060.

El campo despierta con la voz de Colombia. Bésame. Mañana será el día de la leche, si vieras, de la leche, de los, bueno, de esos derivados lácteos también que si se preparan con la leche colombiana, sí que son una delicia. A propósito, saludos para los ordeñadores, para todos los empresarios de las fincas también que tanto nos sintonizan en el norte de Antioquia, que es la zona lechera de nuestro país o de nuestro departamento de Antioquia. Un abrazo especial y reconocemos su labor. La voz de Colombia Bésame, su emisora oficial también en el campo. 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

Es la mañana del sábado. Por aquí me está diciendo Lili. Dice que en donde nos está escuchando está lloviendo. Dice, voy a hacer un chocolate bien espeso y a comer arepa de mote con queso y pan de bono. Con la voz de Colombia, bésame. Buenos días. Gracias por antojarnos también.

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0: Y más allá de haber conversado con Charlie, también conversamos con Jason, quien es la mente creativa tras el personaje caracterizado. Esa historia la conoces ya ingresando a YouTube, Bésame Colombia. La voz de Colombia, Bésame, 6:31.

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0: Amanece en Medellín, ya amanece en Colombia. Y la voz de Colombia, Bésame, te recuerda que cada vez que sale el sol tenemos una nueva oportunidad para ser mejores que ayer. A las 6:39, esta canción para ti.
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Sí, no lo olvides. Hay que ser mejor que ayer, pero comparándote con ti mismo, no con los demás. Todos los procesos son diferentes. La Voz de Colombia, Bésame, 6:43.

He encontrado una canción en el archivo que estaba pero bien guardada. Yo voy a aprovechar que estamos en Las Inolvidables para traértela a la memoria también. Se llama La tarde que te amé. Marcos Roberto, el mismo que canta la última carta. A las 6:46, La voz de Colombia, bésame.

0: Qué bueno que lo has recordado con nosotros, Marcos Roberto, en La Voz de Colombia. Bésame desde Brasil, precisamente. ¿Y qué tal si lo invitamos para que continúe con nosotros para, bueno, la canción más exitosa que tiene en Latinoamérica? La última carta, 639, Las Inolvidables del Corazón.
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1: Deseamos que te rinda bastante este sábado. Buenos días. 6:53 minutos. El turno para Roberto Carlos, el más romántico del Brasil, en la más romántica del mundo. La voz de Colombia, bésame. 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
1: Estamos presenciando un amanecer maravilloso en Medellín. Ya tenemos los primeros rayos de sol en muchas partes de nuestra bellísima capital de Antioquia. Y bueno, se ve que va a ser un día bastante caluroso el día de hoy también. La voz de Colombia a veces me te acompaña donde vayas. 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
1: Gracias por continuar con nosotros. 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
0: Son las 7 en punto. 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
1: Con Maritrini, te amaré, te amo, te querré. Continúan las inolvidables del corazón en La Voz de Colombia, BSM 94.9 y BSM.fm. Es Las Medellín, una canción solicitada por ti además. Dice también por acá, buenos días David, soy Eduardo, me parece excelente tu programación. ¿Podrías regalarme la canción Gorrión de Miguel Gallardo? Muchas gracias, un saludo desde Manrique. Con mucho gusto, muchas gracias. Buenos días, La Voz de Colombia, Bésame. Les estoy escuchando durante mi viaje desde Miami hacia Charlotte. Me encanta escuchar su estación. Disfruto todas. Disfruto tanto sus melodías. Quisiera escuchar El Príncipe de la Canción con Almohada. Muchas gracias.

0: David, me hace el favor y me complaces con el disco Cantinero de Cuba. Gracias, David.
1: Con mucho gusto.
2: David, buenos días. Un abrazo. Días. Feliz fin de semana. Soy María y quiero pedirte una canción de Estela Núñez, Lágrimas y Lluvia. Por favor, si me la puedes pasar. Te agradezco mucho. Abrazos para todos.
1: Amén, amén. Igualmente, muy buenos días.
3: Voz de Colombia, buenos días. Gabriel Jaime Merino desde Freehold, New Jersey.
1: Excelente, hermano.
3: Quisiera programar una canción de Rabito, Yo el Idiota. Gracias por las canciones y la música tan buena que nos colocan todos los días. Gracias por ser los mejores. David, muchas gracias. Buen día.
1: Para servirte, dice, soy Davinson desde Bogotá y qué buena programación la de hoy. Quiero que me complazcan con la dicha que me fue negada de Leonardo Fabio. Gracias, la voz de Colombia, bésame. Buenos días, Giovanni. Con Giovanni desde Itagüí. Hermoso despertar al son de la música de la voz de Colombia, bésame. Un tema reciente conozco y te quiero, de Carlos Estrada. Me parece que es, sí, así se llama. Y dice que quiere saludar a su novia Valentina en Sabaneta. Buenos días, David. Qué buena música la que programas. Ah, bueno, muchas gracias. No voy a seguir leyendo porque... No, qué palabras tan especiales. Muchas gracias. Qué bueno que les gusta el trabajo. Créanme que es con muchísimo gusto. Qué placer.
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1: Las inolvidables del corazón. 7:18.

0: 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En La Voz de Colombia, Bésame, te informan la hora, son las 7 de la mañana, 21 minutos. 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

0: Hoy hemos recibido muchos mensajes de texto, nos agrada mucho leerte y también escucharte, por supuesto, en La Voz de Colombia, Bésame. Buenos días, mi nombre es Oscar Giraldo, reportando sintonía desde la ciudad de Charlotte, esto es en Carolina del Norte. Me gustaría escuchar ¿Dónde están tus ojos negros? Gracias, buenos días. Hola David, muy buenos días, como siempre, una super programación. Soy Sergio desde Zurich, en Suiza. Me gustaría que le enviaran un saludo a Viviana en el Alto del Medio Río Negro y complacer con la canción Tan Adentro de Mi Alma de Pecos Cambas. Muchas gracias. Estela desde Argentina dice, buenos días, mi tesoro, ¿cómo estás? Que tengan un hermoso día, un buen fin de semana. Les mando muchas bendiciones desde Argentina. Un abrazo inmenso, inmenso. Muchas bendiciones. Ponme cualquier tema de Pimpinela si quieres. Un besito. Gracias, Estela, un abrazo fuerte.
1: Hola, buenos días, David.
0: Isa, buenos días, ¿cómo estás?
1: Deseando que todos se encuentren súper bien. Le mando un abracito enorme. Y a ver si me puedes complacer, por favor, con la canción El Quijote de Julio Iglesias. Un abrazo para ustedes. Los amo, chao.
0: Qué gusto fue conocerte. Ayer viniste, además, por el premio que te ganaste. A todos los que ganaron con arepas La Sonzoneña, espero que estén disfrutando un delicioso desayuno a esta hora también. 7:30.
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1: Estupenda mañana, qué radiante está el sábado a las 7:34.

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3: 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La voz de Colombia, Bésame, recorre el país contigo a las 7:38. Y bueno, el mundo también, quedándonos en España después de Diango con Julio Iglesias, Quijote.

0: La Voz de Colombia, bésame, buenos días.
1: Hola, buenos días, un abrazo, David. ¿Me podrías programar, por favor, Solo tú de Matías Bazar? Un bendecido día.
0: Amén, igualmente.
2: David, ¿cómo estás?
0: Muy bien, ¿y tú?
2: Espero que muy bien. Para ver si me haces el favor de complacer a mi hermana Consuelo allá en el municipio de Itagüí con la canción de Joe Dacsin, Y Si Tú No Has de Volver, de parte de su hermana Edilma, La Voz de Colombia. ¡Bésame!
0: Claro que sí, Edilma, y además, a propósito, felicitaciones por tu hijo de nuevo. El domingo de la semana pasada estuvieron celebrando el Día de las Madres en San Pedro de los Milagros, y ahí hizo una presentación bellísima, además, con tus nietos, ¿no? Felicidades a todos por esa familia de músicos que tienes. A las 7:42.

0: 7:53.
1: David, buenos días. Me coloca Volveré, Diego, el rebelde, si eres tan amable, de acá de Belén, San Frodito. Cuídate mucho, bendiciones.
0: Amén, igualmente, buenos días.
2: Hola, buenos días, ¿cómo estás? Hablas con Marcela. ¿Me podrías complacer con el disco La Cinta Rosa? Muchas gracias.
0: Marce, claro que sí. Aquí las estoy incluyendo todas en la lista también de la programación.
3: Buenos días, David. Hoy es el Día de las Madres en Nicaragua.
0: Ah, qué bueno.
3: Quisiera que me pusieras una canción del Día de las Madres. Madrecita, alma querida, José José, si es posible.
0: Claro que es posible.
3: Quiero dedicársela a mi madre, a mi abuela y a mi hermana, porque ellas son el pilar de esta casa y son el sostén de nuestras vidas, porque ellas nos han dado todo.
0: Total.
3: Y siempre nos dan la vida.
0: En Nicaragua, La Voz de Colombia, Bésame, la emisora de mamá.
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1: Madrecita, en punto de las 8 será la primera en sonar. Ya viene para todas las lindas mamás en Nicaragua. La voz de Colombia, bésame, las 7:57 minutos.
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1: Muchas gracias por continuar con nosotros. A partir de este instante ya están disponibles todas las categorías de la música romántica para programar de la mejor manera también esta mañana del sábado con la voz de Colombia. Bésame, que además vendrá con varias noticias, además en esta época electoral que tenemos en el país. 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
0: Son las 8 en punto. 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

Esta canción nos la solicitaron hace instantes desde Nicaragua. La Voz de Colombia, Bésame, es la emisora oficial de Mamá. Y bueno, aquí en Colombia no hace falta que sea una fecha especial en el calendario para homenajear a ese ser que nos dio la vida. A Mamá le cantamos también con José José en cualquier lugar del mundo donde estés con nosotros. La Voz de Colombia, Bésame. Es la mañana del sábado y es 30 de mayo del 2026. Buenos días. Dirección y programación, Sandro Alberto Muñoz. Yo soy David Montoya. Ya tenemos todas las categorías de la música romántica disponibles. Es decir, no solamente las canciones de Pecos Canvas, de Leonardo Fabio, sino también de Ricardo Arjona, de Chayanne, de Ana Gabriel. Vamos a ir combinando a partir de ese instante hasta las 6 de la tarde. Tu programa es también 302-27-29-949.

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6: 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Son las 8 de la mañana, 14.

0: programas La Voz de Colombia. Bésame, buenos días.
1: Ay, buenos días. De Venezuela, Alexis.
0: Excelente, Alexis, bienvenido.
1: Un clima muy agradable, bastante lluvia. Escuchando la emisora de todos los colombianos. Bésame.
0: Excelente, excelente.
1: Para pedirte, por favor, cualquier canción de Palito Ortega, si se puede. Y complacer a mi hija en Pasto, que está esperando un bebé, y a su esposo, Darío. Por aquí escuchándolo nosotros con mucho gusto, la emisora número uno de Colombia.
0: Qué bueno, Alexis, muchas gracias.
2: Buenos días. Desde acá, desde el puesto de trabajo, en sintonía Juan Rojas.
0: Excelente,
2: para que me pongan por favor la canción Te lo pido por favor de Juan Gabriel.
0: So.
2: Para dejársela a mi señora madre, que la amo mucho, que es la luz de mi vida. Vive por ahí en Aguascaldas. Que Dios me la bendiga siempre. La Voz de Colombia, bésame.
0: No hay nada más valioso que lo que guarda la mente. A vivir antes que el tiempo se vaya.
3: La

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3: Son las 8:22.

0: La voz de Colombia, bésame, estamos en la mañana del sábado. Dice por aquí, hola, buenos días, David. Sintonizados con la voz de Colombia muy temprano, con mis compañeros de trabajo. Dice que están en el sector de Laureles. Somos panaderos y reposteros. Un saludo para ellos, para Billy Morales, para Daniel Milán, o Millán, dice acá, David Toro también. Y programan Cuando se acaba el amor. Mil bendiciones, amén. Igualmente, Weimar y a todos sus compañeros, muchas gracias por estar con la voz de Colombia, bésame.
1: Ay, hola, muy buenos días. El Señor te bendiga. Que tengas un excelente día sábado. David, me quisieras por favor complacer con la canción de José Vélez, Aunque tú no me creas, con Luz García, el municipio de Itagüí.
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0: 8:27.

0: fracaso el intento.
1: Queridos amigos, soy José Vélez y les mando un abrazo muy grande. Sé que estamos en La Voz de Colombia, Bésame, y espero que sigan ahí.
2: Son las 8:33. Aunque tú no lo creas, canta José Vélez.

0: Es la voz de Colombia. Bésame, buenos días.
1: David, buenos días.
2: ¿Qué se dice?
1: Excelente, calidoso. Qué programación, hermano, impecable. Con Juancho, de Envigado.
0: Bienvenido.
1: Conectado con la 94.9. Bésame. Hazme un favor, David.
0: Señor.
1: Llorar, llorar, de Joan Sebastián. Yo escucho Bésame, la voz de Colombia. Un abrazo. Saludos a Juan Carlos Conejo en Envigado.
0: Con mucho gusto, por supuesto.
3: Hola, buenos días, voz de Colombia. Felicitaciones por esas canciones que nos ofrecen tan bonitas, que nos recuerdan el pasado. Por favor, ¿podrías ponerme de John Secada Otro Día Más Sin Verte? Gracias.
0: Gusto. Por supuesto. Dice por acá Juan, que está en Belmira, Antioquia, cerca de San Pedro de los Milagros. Una canción de Chayanne, daría cualquier cosa. Con mucho gusto, vienen en camino también.
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0: 8:37.

0: Bueno, son las 8 de la mañana, 40, aquí en La Voz de Colombia. Bésame. Hace instantes te había mencionado un invitado especial y precisamente ese invitado ya está con nosotros. Además, bueno, pues que estamos en una época electoral tan importante y tan decisiva para nuestro país que queremos invitarte para que, bueno, pues estés con nosotros también en este instante. Ya está con La Voz de Colombia, Bésame, David Luna, que además, bueno, pues viene también en representación de Paloma Valencia. David, ¿cómo estás? Muy buenos días.
1: Tocayo, muy buenos días, muy feliz de estar en Bésame. Para ti un abrazo, para Sandro Otto y para todos tus oyentes, en especial todas las mujeres que te oyen hasta ahora.
0: Total. David, ¿por qué estás con Paloma? ¿Cómo la conoces a ella?
1: Hombre, yo estuve muchas veces sentado en tu cabina cuando decía quería ser presidente y hablaba sobre cuáles eran mis planes para el emprendimiento en casa o para promover la educación de muchas mujeres que quieren avanzar en

0: proceso de formación. Y en ese momento yo competía consulta contra Paloma Valencia. Esa consulta fue el 8 de marzo. Ella me derrotó, me ganó. Nos ganó a 7 hombres. Una mujer le ganó a 7 hombres. Y los 7 tomamos la decisión de acompañarla en el proceso para llegar a la presidencia de la República. ¿Por qué te cuento eso? Porque primero hubo una competencia en democracia, sin discursos, sin agresiones, con propuestas. Y Paloma convenció a más colombianos que yo. Así que ahí habló Colombia y tengo la firme convicción de acompañarla en este proceso que se decide mañana en primera vuelta. Pero dos, yo creo que Paloma, con falda o con pantalón, la vi durante muchos años cuando compartimos el Senado de la República hacer oposición con respeto, pero oposición con decisión, enfrentando el narcotráfico, enfrentando la delincuencia. Hay algunas personas que increíblemente dicen, hombre, yo no sé si votar por Paloma porque Paloma es mujer y de pronto no puede enfrentar a los delincuentes. Yo les pido el favor que dejemos atrás ese machismo femenino y entendamos que Paloma es una persona que ya ha enfrentado a la delincuencia y de qué manera, y con qué carácter, y con qué decisión. Pero más importante que las dos cosas anteriores, es una mujer con un corazón enorme que ha planteado, por ejemplo, la posibilidad de la vivienda sin cuota inicial para la mujer emprendedora o para la madre cabeza de familia. O ha planteado cómo el joven puede llegar a tener una oportunidad en estos momentos de inteligencia artificial con una formación excepcional. Y por esa razón creo yo, para quienes están indecisos a menos de 24 horas de comenzar la elección, les digo, yo, David Luna, voy a votar por Paloma Valencia, creo en ella, estoy convencido que es una mujer que gobernará el país para todos y no para unos pocos. Ella es la persona que tiene la capacidad de unirnos, no de dividirnos.
1: La invitación entonces para que mañana desde bien temprano, están abiertas las urnas en Colombia a partir de las 8 de la mañana, lleguen allí y tomen ese voto a conciencia, por supuesto, por Paloma Valencia, David.
0: Exactamente, una invitación primero a que salgan a votar, que lo hagan masivamente, que lo hagan en familia, que lo hagan temprano, y en segundo lugar que voten por lo que nunca ha pasado en Colombia. No ha pasado nunca que una mujer nos gobierne, pero una mujer con experiencia, una mujer que siempre ha estado en Colombia dando las batallas, y una mujer que quiere sumar, que quiere construir, y lo más importante, insisto, una mujer que tiene todas las capacidades para lograr que en este país podamos construir unidad. Así que los invito a votar por Paloma, yo lo voy a hacer, y ojalá que quienes no han decidido su voto todavía, o quienes lo han decidido y lo están pensando, puedan acompañar.
1: David, muchas gracias por acompañarnos esta mañana aquí en La Voz de Colombia, Bésame.
0: Te mando un abrazo, gracias por nuevamente invitarme a La Voz de Colombia, Bésame, una emisora que todos los colombianos llevábamos en el corazón.
1: Total. No hay nada como una mujer. Este voto es por Paloma, por Colombia.
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1: 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Pollo colombiano, Fenavifon Abdala, ahora en La Voz de Colombia, bésame. 8:53.
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1: Son las 9 en punto. 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

0: con herida de Miriam Hernández. Así continúa nuestra fórmula musical en la mañana del sábado con la voz de Colombia. Bésame, 9:06. Sandro Alberto Muñoz y quien te habla, David Montoya. Somos tus anfitriones a esta hora. Bueno, en este segmento viene música de Joan Sebastián, que está todavía pendiente en sonar. Rocío Dúrcal, Mijares, Sin Bandera. 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
1: Son las 9:10.

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3: 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Las 9:14 ya.

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1: Ahora son las 9:17.

0: Suena la música de fin de semana con la voz de Colombia, Bésame. Bella se llama esta canción con Mijares. Qué bella está la mañana, qué bella estás tú. 9 de la mañana, 21 en la voz de Colombia, Bésame. 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
1: 9:26. Después de esta canción, estaremos en una conexión nacional.

0: Son las 9:30 en La Voz de Colombia. Bésame está con nosotros y con nuestras compañeras de Bésame Bogotá, el registrador nacional de la República de Colombia, con una información de valor además en esta época electoral.
1: Por supuesto, se trata del registrador nacional del Estado Civil de Colombia, el señor Hernán Penagos Giraldo, máxima autoridad encargada de dirigir y organizar las elecciones en nuestro país. Registrador, muy buenos días, bienvenido. Y porque supe yo que hay cifra de récords de testigos electorales, porque en esta ocasión, ¿qué ha pasado? Es que están denunciando mucho. Muy buenos días.
2: Bueno, muy buen día, cordial saludo, gracias por la invitación. Desde las elecciones pasadas de hace 2 meses, cuando 20 millones de colombianos votaron para elegir el Congreso de la República, el Senado, ¿sí?, y la Cámara de Representantes, los partidos políticos se animaron a designar testigos electorales. ¿Quiénes son los testigos electorales? Aquellas personas que designan los partidos para que en representación de las campañas estén al lado de las mesas de votación, de alguna manera vigilando, si se quiere, y supervisando los procesos electorales. En las elecciones pasadas, cerca de 1 millón de testigos se registraron en Colombia. Para que tengan un dato, son 122,000 mesas de votación, 122,000. Se inscribieron cerca de 1 millón de testigos electorales que acompañan, de alguna manera, a los jurados de votación.
3: Pues una cosa es el jurado, otra cosa es el testigo, porque la gente también se...
2: Muy bien, vamos a explicarlo. El jurado de votación son 860,000 personas que se eligen aleatoriamente.
4: Les toca.
2: Tanto del sector público como privado, es obligación prestar ese servicio y cumplen la labor más importante del proceso electoral. Pues están al frente de la mesa, son como árbitros, si se quiere, están al frente de la mesa, al final de la tarde cuentan los votos, diligencian las actas, es decir, todos los resultados al final dependen de lo que se hace en la mesa de votación con los jurados. Pero esos jurados, por transparencia, pueden tener unos testigos, ya eso sí, no designados aleatoriamente, sino por cada partido, para que de alguna manera acompañen la mesa y verifiquen cuáles son los resultados del día. Por eso, esos dos elementos son determinantes, pero dan garantía de transparencia de un proceso electoral.
4: Listo.
1: Registrador, ¿por qué la gente está diciendo que uno tiene que llevar el esfero de uno?
2: Bueno, porque hay unos mitos urbanos que llevan décadas en Colombia. Y algunos en las redes sociales entonces empiezan a decir que hay unos lapiceros que se borran la tinta o que hacen magia, y entonces obviamente la gente empieza a inquietarse con eso. Que en el sentido de los lapiceros, nosotros, pues como es natural, tenemos que enviar lapiceros a todos los lugares, porque si no lo hiciéramos, entonces dicen, pero ¿cómo que yo voy a votar y no hay un lapicero? ¿Cierto? Esos lapiceros se les hace pruebas. Sacamos equipos técnicos, invitamos a las campañas políticas, a las misiones de observación, y están al frente de las pruebas para verificar que son lapiceros comunes y corrientes, como los que ustedes conocen y que a diario utilizamos. No obstante, hemos dicho, cualquier persona puede llevar lapicero,
4: sí,
2: bolígrafo,
4: sí,
2: por, no sé, lo que quiera.
1: No se puede.
2: No se puede.
1: Tiene que ser esfero.
2: Lapicero, esfero, bolígrafo, estilógrafo, carbón, esmalte, témpera, crayola, lo que quieran. Lo que quieran, solo que tenemos que tener pues lapiceros, porque pues yo, por ejemplo, nunca he llevado un lapicero a votar. Nunca me he ido con un lapicero a votar, porque yo recuerde que uno siempre utiliza el que hay ahí, pero a veces en medio de esta desinformación empiezan a generarse narrativas, la gente a crear desinformación, pero no pasa nada, cualquier persona puede llevar su lapicero si así lo quiere.
4: De ahí viene mi siguiente pregunta. Entonces, si tú dices que podemos llevar esmalte, todo esto, ¿cómo anulamos el voto con una mala marcación? Porque es que he visto, por ejemplo, muchos tarjetones con un corazón, por ejemplo.
2: De acuerdo.
4: Que uno se lleva por el amor que tiene al candidato, que es muy bonito de pronto.
2: ¿Sí?
4: Y uno le hace un corazón. ¿Me valen el voto, por ejemplo?
2: Sí, vale el voto. Mira,
4: ¿puede pasar?
2: En estas elecciones votar es muy sencillo.
4: Okay.
2: Y es muy sencillo porque, a diferencia de las elecciones de Congreso, en esta oportunidad tenemos las fotografías, las imágenes de todos y todas las candidatas. Luego, para votar solo es marcar dentro de la casilla del candidato o la candidata. ¿Cuándo se anula un voto? Cuando la marcación, una palabra, una raya, una X, un asterisco, lo que quieran marcar, termina tocando, excúsenme esta palabra tan elemental, tocando una y otra casilla, de manera que el jurado de votación no pueda entender bien cuál de los dos quiso marcar. En la medida en que se marque dentro de la casilla, con una X, con un una rayita, con un numeral, con una palabra, ese voto es válido. Es más, si dentro de la casilla, escribe te odio, ese voto es válido para ese al que candidato le escribe te odio.
4: Ah, ok, perfecto.
3: Yo tengo tantísimas preguntas también, para el registrador.
4: Todo
3: una de ellas, yo en este momento tengo cédula digital. Obviamente la cédula digital, porque ya es un nuevo proceso que no sé si todos los colombianos lo han sacado, pero dicen que próximamente va a ser obligatorio tenerla, todos la cédula digital, que no solamente se tiene en el celular, sino que se tiene física. Pero si la persona no tiene la cédula física porque es que le perdió la billetera y solamente la tiene en el celular, ¿con ese celular, con esa cédula digital puede ir a votar?
2: De acuerdo, puede votar con una cédula, la que es más viejita, que es una cédula amarilla, con la cédula digital que tiene como dos formatos, la física, que es una cédula con más clara, blanca, o con la cédula digital descargada en la aplicación. Ojo, descargada en la aplicación. No es una fotografía de la cédula que se tiene guardado en el archivo de fotos del celular. No, es la cédula digital.

0: como ocurrió en Congreso, pero obviamente, si todos se agolpan, pues, los últimos 20 minutos, 50 o 100 personas, no van a poder, poder votar. ¿Por qué? Pues porque así es de elemental, como cuando mucha gente se agolpa en un cine o en una entidad financiera. O sea, no es posible. Y hay una sola mesa de votación en la que cada persona puede votar en una. No puede decir, ah, bueno, porque esto ocurre. En ocasiones todo el mundo se agolpa en una mesa, pues ¿por qué? Porque cada mesa tiene un número de votantes. Entonces la gente se incomoda, pero ¿cómo así? Aquí hay 5 mesas desocupadas y hay una donde estamos todos. Pues ese es el orden, porque el censo electoral te organiza por mesa y la gente no puede votar en cualquiera de ellas.
1: Registrador, usted lo veo muy madrugador, llegó muy temprano, es de los invitados.
0: Realmente no soy madrugador, sino trasnochador, porque no he podido dormir, todos estos días.
1: Eso le quería preguntar, registrador, su merced, ¿qué lo estresa ahorita en esta época?
0: No, pues todo.
1: ¿Pero qué es lo que más lo estresa?
2: No es que es el encargado de que la gente vote.
1: ¿Necesita un masaje? ¿Qué necesita, registrador?
2: Necesita agua, necesita unas goticas de valeriana.
0: Ya me las tomé desde la mañana.
2: Dios mío.
0: Pues todo, porque, a ver, es que hacer unas elecciones en Colombia en sí mismo ya es un desafío. Pensemos lo siguiente, hay que llevar material electoral, instalar mesas y puestos de votación en, primero, 67 países y 116 consulados, calcule. En segundo lugar, llevar 122.000 mesas a todos los rincones de Colombia. Municipios tan extremos como Cumaribo, donde para llegar a una mesa de votación se demora 6-7 días. Nazaret, por ejemplo, en la parte norte de Punta Gallinas, que queda 12 horas de Riohacha. Alto, Bajo y Medio Baudó, donde hay incidencias importantes, problemas de orden público, complicaciones. Hay que estar pendiente del orden público y hay que estar pendiente también de las circunstancias derivadas con el invierno. Por ejemplo, Colombia es un país tropical donde en cualquier momento se vienen deslizamientos y impide el traslado del material electoral. El país es un país andino, luego las montañas colombianas son difíciles, acceder a las zonas rurales de Colombia es un desafío, ustedes lo conocen. Luego, hacer elecciones para 41.420.000 personas, que todas salgan un mismo día, en 8 horas a votar, o por lo menos la mitad de ellas, 20, 21 o 25 millones, calculen lo que es poder, digamos, prestar un servicio para que 22, 23, 24 millones de personas un mismo día, en 8 horas, puedan salir a votar. Eso ya es poco complejo. Y bueno, y a eso agréguele cosas como las que estamos explicando aquí, todos los días tratando de explicar, tratando de enviarle un mensaje a la ciudadanía de que tengan tranquilidad de las elecciones, combatiendo la desinformación, explicando las noticias falsas. Es decir, todos es digamos, un poco difícil, hay que decir.
3: Y en elecciones, si pasa algo, si algo sale mal, medio hay rumores de que hubo fraude, no sé, todo el mundo le cae al registrador.
0: Yo digo que la registraduría es como los casinos, como los sitios donde la gente va a apostar, como los casinos, pero al revés. La casa siempre pierde. Es decir, todo es culpa del de la registraduría.
3: Exactamente.
0: Entonces,
1: ¿quién descubrió América? El registrador. Registrador, rápidamente. Por favor, los horarios, entonces, para en el momento en el que se abren las urnas y se cierran.
0: Bien, entonces las urnas se abren a las 8 de la mañana y a las 4 de la tarde en punto. Solo puede votar aquel que haya entregado la cédula de ciudadanía a esa hora. La última persona que entregó la cédula de ciudadanía, es decir, que inició el proceso de votación a las 4 de la tarde, es la última persona que puede votar. Aquellos que están en la fila, en la cola, después de las 4, no lo pueden hacer. Por eso yo he dicho, por favor, vayan temprano a votar, porque después terminan cuestionando a la entidad, y no es eso, todo el día mesas de votación desocupadas y terminan en media hora llegando 100 y 200 personas. No puede votar nadie después de las 4, por favor, asistan temprano a hacerlo.
1: ¿Qué es lo más insólito, así rápidamente, usted, que usted recuerde?
2: El error más común, para, por favor, más allá de los esferos de...
0: El error más común que tiene décadas en Colombia es el siguiente, que empieza ese día en las redes sociales a decir que todo aquel que no haya escrito su cédula o que haya votado el día anterior en otra oportunidad en otros lugares diferentes, o que recién vive en Bogotá, o que no hizo su proceso, se puede ir a Corferias a votar.
3: Sí.
0: Eso. Nunca, nunca.
1: Registrado.
0: Y llevamos tanto explicándolo.
3: Siempre me dicen como que, no tiene inscrita la cédula, vaya para Corferias.
0: No, puede, y mejor, digámoslo de una vez, porque no a las 4 de la tarde se agolpa Corferias y a todo el mundo hay que devolverlo, y es la gente corta.

0: cierra para Corferias. No. Quien no
1: se inscribió. Mire su cámara, por favor, y diga.
0: Bueno, quien no se inscribió a tiempo, o quien recién vive en Bogotá, o la última vez votó en un lugar diferente a esta ciudad, no pueden votar en Corferias. No lo pueden hacer porque tienen que hacer su proceso previo.
2: Registrador, ¿usted come con la derecha o con la izquierda?
0: Con la derecha.
2: Ah, ok. Registrado, y por otra cosita que le quería preguntar, lo más insólito que usted haya visto en las elecciones.
1: Que usted dijo definitivamente.
2: Sí, digo, pero ¿por qué, sea, Dios mío?
1: ¿Por qué pasó aquí? ¿Qué pasó, o sea, acá, cómo rompieron esas mesas? O
0: pues,
1: ¿por qué nadie fue raro que se haya
0: cosas
1: visto?
0: Insólitas que vimos, por ejemplo, en las pasadas elecciones nos encontramos que una comunidad molesta por allá en un municipio en Bolívar. Estaba molesta como con el alcalde porque no les había hecho un alcantarillado, vieron pasar el material electoral, lo recogieron, pararon al vehículo donde lo estaban descargando y quemaron todo el material, que porque el alcalde o no sé quién tenía que hacerles una obra o pavimentarles una vía o que nada, que les llevaba algún servicio, y rompieron todo el material y nos generaron un lío porque pues llevar material, eso fue a las 12 de la noche el día sábado y a las 8 de la mañana iniciar el material, hubo que hacer esfuerzos inmensos para que para
1: llevar el material. ¿Y quién pagó? El registrador.
2: El registrador.
0: El registrador.
2: ¿Quién descubrió América?
1: El registrador.
3: Señor registrador, última pregunta, y para no quitarle más tiempo, sí, la tecnología ha cambiado mucho a través de los años. Yo me acuerdo cuando la gente votaba con el dedito rojo, todo. Pero hoy en día la tecnología nos garantiza muchísima más veracidad en los resultados, ¿cierto?
0: Sin duda, la tecnología es un apoyo del proceso electoral. La tecnología no cuenta votos, no decide quién es el presidente, no suma los votos. La tecnología es un apoyo al proceso electoral para que haya más agilidad. La tecnología es la que permite que todas y todos a las 4 de la tarde los medios de comunicación puedan ver los resultados de manera muy rápida. Si no existiera la tecnología, no tuviéramos datos como que en 2 horas y media, 3 horas, pudiéramos ver cómo votaron todos los millones de colombianos. La tecnología es apoyo, pero la realidad del proceso electoral está en la mesa de votación. Lo más importante es el acta electoral, la registraduría las publica y es un acto de transparencia, digamos, que debe darle absoluta tranquilidad a la ciudadanía.
2: Muchísimas gracias a nuestro registrador nacional del Estado Civil de Colombia, Hernán Penagos. La última, entonces, pero lo ya que, nos despedimos.
3: No lo queremos despedir,
1: pero ¿a qué hora podríamos tener entonces saber cuáles son los resultados el domingo?
0: Nosotros calculamos que pasadas 2 horas y media después del cierre de las urnas, la ciudadanía colombiana puede tener datos muy concluyentes de cómo votó los millones de colombianos y colombianas y quienes obtuvieron las primeras votaciones.
1: Gracias, muchas gracias. Lo amamos mucho y nosotros no lo juzgamos.
0: Gracias.
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1: Son las 9:51.
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1: Son las 10 en punto. 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

0: A lo largo de los años es una de las canciones más solicitadas en la programación de La Voz de Colombia, Bésame. Y hemos disfrutado, bueno, pues de su voz y su talento una vez más. El cigarrillo, ella es Ana Gabriel. 10 de la mañana, 5 minutos. Continuamos contigo, Sandro Alberto Muñoz. Ahora con doña Jessica Escobar. Y yo soy David Montoya, voces románticas de La Voz de Colombia, Bésame.
1: La Voz de Colombia, buenos días, David. Que Dios te bendiga, que tenga una bonita mañana.
0: Amén,
1: igual. Acá con Reinaldo, por sintonizado con 94.9. Por favor, prometimos no llorar. Yo escucho La Voz de Colombia desde la panadería de Leite Laureles. Bésame.
0: Una, con mucho gusto.
2: Sí, buenos días, feliz sábado. Amén, aquí buenísimo, haciendo mi caminata matutina y escuchando La Voz de Colombia. Bésame. ¿Me podrías complacer, por favor, con Casi Perfecto? Gracias, que tengas un lindo día. Amén. Un abracito.
0: Igualmente, qué bueno caminar contigo hasta
3: mi hermoso
0: ahora.
3: David.
0: Hola, Rosita, ¿cómo estás?
3: Te saluda Rosita Amaya. Sería tan amable de regalarme la canción. Te lo pido de rodillas, de Los Iracundos. Esa música ya casi ni suena, la de Los Iracundos, pero me encanta.
0: Muchísimas
3: gracias,
0: que la
3: corazón,
0: programa.
3: Que Dios me lo bendiga.
0: Amén,
3: un
0: igualmente,
3: abrazote,
0: Rosita.
3: Grandote.
0: Igual para
4: y
0: si ti,
4: no me coloca por la batalla de Adamo.
0: ¿Cómo?
4: La noche
0: de Adamo, listo.
4: La noche, listo. Yo escucho La Voz de Colombia.
0: Bésame.
4: Un saludo muy especial para ustedes, allá todos en la mesa de trabajo.
5: Mi nombre es Jaime, desde el municipio de Bello. David. Felicitaciones por la programación de hoy.
0: Muchas gracias.
5: Es el complemento de las palabras con la música. Quisiera escuchar de Roberto Luti Solos. Dios les bendiga y les guarde. Y un feliz día.
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7: Habíamos prometido no llorar.
8: Perdóname.
7: Quizás esta sea la última vez que nos sentamos a tomar un café juntos. Quizás es la última vez que nos vemos. Así que tratemos de estar bien, por favor.

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0: 10 de la mañana, 10 minutos. Y sí, ahorita te estaba mencionando a doña Jessica Escobar porque ya está con nosotros. Doña Jessica, muy buenos días.
1: Muy buenos días, David. ¿Cómo están? Qué rico este fin de semana que el Señor nos presta. Hoy amaneció haciendo un bonito día.
0: Sí.
1: Oiga, pero es que estos climas están increíbles. Yo no siento síntomas de gripa, pero tengo una disfonía. Se me siente al aire.
0: No mucho, no. Jessica, pero sí está un poquito más...
1: más como más ronquita. Más ronca, sí. Ay, no, pero es que ¿quién cree, David? Uno, vea, mira el sol que está haciendo.
0: Sí.
1: Esperemos no llueva ahorita.
0: Sí, porque ayer estuvo así también. Un sol impresionante y por la tarde el aguacero.
1: No, eso fue increíble. Yo decía, claro, con razón. Antes, muchas gracias que estamos aliviados.
0: Sí.
1: Ave María. Qué rico estar con ustedes compartiendo este día y vamos a hablar hoy del resveratrol. Estamos en una campaña de prevención en salud. ¿Por qué prevención en salud? Porque es que el resveratrol hace esa función. Ahora, también es cierto que nos ayuda a permitir que las enfermedades que ya están allí no avancen, eso es cierto. Pero lo que yo hoy quiero enfatizar es en la salud celular. Nosotros creemos que el resveratrol, y sí es cierto, se ha vuelto muy famoso el resveratrol por belleza. No, es que yo tomo resveratrol, es que toda mi vida he tomado resveratrol, es que mire, por eso es que tengo esta piel, estas uñas. Eso es cierto. El resveratrol se encuentra en la uva, en la piel de la uva. Y en muchos casos hay personas que madrugaban a primera hora en la mañana y lo que se tomaban en ayunas era media copita de vino. Obviamente, ahí había alcohol y entonces digamos que esa metabolización de alcohol, pero sí quedaba algo de resveratrol en el cuerpo. ¿Qué pasa? Que los estudios científicos han demostrado, porque esto es uno de los elementos o digamos de los alimentos que más estudios tiene, y ha demostrado que cuando usted logra consumir entre 100 y 250 miligramos de resveratrol al día, hay mejoras. Pero cuando usted logra consumir 1000 miligramos de resveratrol, ¿cierto?, al día, tenemos de verdad muchos beneficios, como cuáles: neuroprotección, protección cardiovascular, protección de nuestros riñones, protección de todos nuestros órganos. Hay algo que nosotros necesitamos siempre cuidar y es el envejecimiento de la célula. ¿Cómo se conoce? Como oxidación celular. Cuando uno no envejece solo por fuera. A uno no se le ven solamente las arruguitas. Coja una foto y mírese de hace 20 años y mírese ahora.
0: Sí, total.
1: Hay diferencias. Ajá.
0: Y además que, pues, doña Jessica, muchas personas lo deben de consumir por prevenir también las enfermedades, ¿no?
1: Así es, Davidito. Mire, hay personas que hoy están sufriendo de cáncer. Y yo no les puedo decir que el resveratrol es la cura para el cáncer, pero sí les puedo decir que vamos a luchar contra ese cáncer y vamos a proteger la célula que no ha tenido una mutación de cáncer. O sea, no ha habido metástasis de ese cáncer para llegar a esas células. Es muy importante consumir un resveratrol que nos ayude a disminuir la inflamación silenciosa. Ahorita les voy a hablar de eso. ¿Qué es la inflamación silenciosa? Uno no se inflama solo cuando se golpea o cuando está enfermo y las vías respiratorias o cuando uno por alguna razón tiene una cirugía, no. La inflamación silenciosa se da en nuestro cuerpo, inclusive cuando nosotros tomamos azúcar, trasnochamos, fumamos, toman alcohol. Así que hoy yo los invito a buscar la manera de proteger nuestro cuerpo para que el envejecimiento, que es natural en todos los seres humanos y en todo lo que, digamos, tiene vida, pues sea un proceso no tan preocupante, no tan sacrificado, no con tantas enfermedades, porque el resveratrol nos va a evitar llegar a estar en un estado donde a veces ya no tengamos solución. Ahorita les voy a hablar también de la resistencia a la insulina. 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
0: No, y además si ya viene el mundial, doña Jessica, hay que estar en modo mundial.
1: Pero por supuesto, hay que apoyar esta patria en todos los sentidos. Hablando de eso, Davidito, que el Señor nos ilumine para las votaciones de mañana.
0: Amén.
1: A todos los oyentes, pidámosle al Señor, al Espíritu Santo, que sea Él el que nos guíe, porque necesitamos luchar por esta patria.
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0: Qué bueno que estás con nosotros. La voz de Colombia, Bésame, te enamora. Buenos días.
1: Días, David, Bésame.
0: ¿Cómo estás?
1: Para solicitar una canción de Mi corazón lloró, de Kim Clave. Mil gracias, Janet de Soacha.
0: Soacha, Cundinamarca.
2: Buenos días, la voz de Colombia. Quiero que me complazcan con una canción de Rocío Dúrcal y un saludito para mis compañeras aquí en Salamanca. Estamos trabajando.
0: Ah, qué bueno.
2: Un saludito para Daniela.
0: Saludos para todos por allá.
3: Muy también. Buenos días, señores de la Voz de Colombia. Te habla de Yanira desde Duitama, Boyacá. Quisiera escuchar, por favor, de Yolanda del Río, Las maletas en la puerta. Siempre los escucho. Voz de Colombia, Bésame.
0: 10:22.

0: Doña Jessica, antes de seguir hablando del resveratrol de Dominus Natura, de la inflamación silenciosa que usted nos dijo que,
1: sí,
0: que nos va a hablar, y también de la resistencia a la insulina, uh-huh, aquí entre las notas de voz que nos están llegando.
2: Hola, Davidito, hombre, parcerito, ¿cómo vas, hombre? Doña Jessica, ¿cómo está? ¿Bien o qué?
1: ¿Cómo está?
2: Mira, la felicito.
1: Ya, hermoso.
2: Ese resveratrol me quitó una alergia que está aquí en los dedos, Luis.
1: Ajá.
2: Y tenía las uñas todas... Unos yemes serruchadas.
1: Quebradizas, sí.
2: Y da, están todo bien meditadas. O sea, la felicito. Por el producto que usted nos manda, nos envía, nos ofrece. La felicito, hazme un favor, hombre, sí.
0: Señor.
2: Sí. Colócame un disco de Sandro.
0: Ajá.
2: La vida sigue igual, por favor, sí.
0: Claro que sí, de una.
1: Ay, tan hermoso.
0: Va a venir también aquí en la lista de la programación, doña Jessica.
1: Tan hermoso, Davidito, esos oyentes tan lindos, muchas gracias. Vea, de verdad que para mí es un honor tan grande. No se alcanzan de verdad a imaginar, es que no se lo alcanzan a imaginar. La felicidad que uno siente cuando dice, estamos haciendo bien las cosas. Mentiras que yo sé que más de uno cuando actúa bien, se siente así, ¿no es cierto? Uno dice, ah, tan bueno hacer bien las cosas, vale la pena. Porque es que muchas veces uno dice, bueno, vamos a vender un producto, pero es que vender un producto uno lo vende una vez y ya. La idea no es esa, la idea es que el producto lleve soluciones a las personas de verdad y que lo mejor de todo es que son respaldados por el INVIMA, que son alimentos funcionales, que sí ayudan. Y lo que me estaba contando ahorita el oyente, eso tiene mucho que ver con el sistema inmune. Así que las alergias tienen que ver demasiado con el sistema inmune. Y el resveratrol, como es un potente antioxidante, lo protege. Yo les iba a hablar y les prometí ahorita que les iba a hablar sobre la inflamación.
0: Sí.
1: Vean, ¿qué es la inflamación? Vamos a resumirlo rapidito. La inflamación es la respuesta defensiva de nuestro cuerpo. ¿A qué? A una infección, a una herida, a un golpe. Pero resulta que nosotros de alguna manera tenemos constantemente algo que se conoce como inflamación silenciosa, uh-huh, o inflamación crónica leve. Esa inflamación, ¿por qué se da? Se da por muchas razones. Por ejemplo, el azúcar, el trasnocho, el licor, el cigarrillo, el estrés, la ansiedad, eso genera inflamación en nuestro cuerpo. Algunas personas inclusive ya tienen problemas cardiovasculares y el cuerpo se estresa. Así usted no se dé cuenta, sus órganos también generan un estrés y ese estrés se traduce en una inflamación cuando ellos tienen que trabajar el doble, porque tienen que bombear, el corazoncito tiene que bombear sangre con mucha más fuerza. ¿Qué pasa? ¿Qué afecta la inflamación? Afecta las arterias, afecta el cerebro, afecta el hígado, el intestino, las articulaciones, la piel, el metabolismo. Entonces uno cree que estar enfermo es simplemente tener una enfermedad diagnosticada como tal. No, usted a veces va donde el médico y sus exámenes pueden salir buenos, pero usted se siente enfermo. Hay una inflamación interna, es una respuesta natural de nuestro cuerpo. Hay enfermedades relacionadas con esa inflamación y es la diabetes, la resistencia a la insulina, el Alzheimer, la hipertensión, el hígado graso, la fatiga crónica, un envejecimiento acelerado, un cansancio y una fatiga sin sentido, el no dormir bien, la hinchazón abdominal es una respuesta a esa inflamación. Ahora, la niebla mental también hace parte, que usted es como que, ay, ¿qué era lo que yo iba a hacer? Espérate, y es pensando. El resveratrol es un neuroprotector y al mismo tiempo protege la célula. A él protegerla de la oxidación de los radicales libres, que es algo casi que imposible de evitar en nuestra vida, porque es que eso es cierto. Nosotros, pues, trabajamos, tenemos hijos, ¿qué hacer es? Comemos una cosa a la otra. Pues uno no puede decir, no, yo me levanto a meditar. No, yo me levanto simplemente a comer verduras y agua. Ay, mentiras. Ay, mentiras, pues, que usted sea muy juicioso. Pero de ahí para allá no. Que es que yo no trasnocho, que yo todos los días a las 5 de la tarde estoy acostándome. De pronto algún tiempo, pero no siempre. Entonces, hay que ser realistas. Nosotros, dentro de toda esa inflamación o todo ese contexto en la vida que tenemos, pues generamos inflamación interna. Y esa inflamación interna genera oxidación celular. Y esa oxidación celular genera envejecimiento. Y ese envejecimiento genera enfermedades. ¿Qué vamos a hacer? Vamos a protegernos. Sí, el resveratrol es muy usado para la parte estética, para la belleza, ayuda mucho en la piel. Mira lo que nos decía ahorita el oyente, me ayudó con las uñas. Sí, también lo hace. Y podríamos hablar súper largo del tema. pero yo me enfoco mucho en la salud. Yo pienso que la belleza es importante. Ay, pero la salud. Es que usted puede ser lindo y enfermo y de nada sirve. Usted, en cambio, usted puede estar aliviadito y es mucho lo que hace. Así que, y muy feliz, porque es que uno aliviado es feliz. Uno enfermo no es feliz. No es feliz. Así que yo los invito a que tomemos una decisión responsable. Yo no les voy a decir, el resveratrol es una cura milagrosa. Es lo único. No, eso es mentiras. Pero sí es una responsabilidad que tenemos cada uno de nosotros con cuidarnos para evitar tener una enfermedad grave. Y es más, hay enfermedades que podrían retroceder, no decir que se van a quitar, no avanzar, pues, digámoslo así, tan rápido. 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
0: ¿A qué saben? A uvas y saben muy buenas.
1: Saben muy ricos, ¿cierto, David?
0: Son masticables y usted puede consumir, pues...
1: Hasta dos. No, puede tomar las que quiera porque son alimento, pero se recomiendan mayor de 50, 2 al día. Listo. Menor de 50, 1. Mi hijo una vez se tomó 22.
0: Ay,
1: claro,
0: mamá.
1: Pues que no le hizo daño, no, porque es que es un alimento.
0: Al día, doña Jessica.
1: No, excelente. 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

0: Las 10:40 en La Voz de Colombia, Bésame, última oportunidad. Atención, ya es 30 de mayo. Ya a muchas personas les llega la quincena también, el pago del mes. Y por supuesto, esta es la oportunidad de hacer una excelentísima inversión en su salud. Hoy hemos estado hablando del resveratrol de Dominus Natura. Y bueno, pues la invitación para que sigan marcando y aprovechando pues todos los beneficios del resveratrol, doña Jessica.
1: Así es, Davidito, vea. El resveratrol, más que ser solamente un alimento, es un potente antioxidante celular. Nosotros estamos compuestos por células. Realmente nuestro cuerpo se desarrolla y va creciendo día a día. Usted ve un bebé y el bebé, es más, la concepción, mira pues, vámonos hasta la concepción, se da inicialmente cuando se usa, o sea, se genera la primer célula, ¿cierto? Hay la unión del óvulo, los espermatozoides, luego hace todo su proceso y generamos la primer célula. Esa célula genera una segunda, esas dos generan unas cuatro, esas cuatro unas ocho, y esas ocho unas 16, y así sucesivamente. Entonces, ¿qué pasa? Eso se llama como mitosis celular. Las células también envejecen, también mueren. ¿A ustedes les han hecho alguna vez algún masaje reductor o algún tratamiento en el rostro o en la piel y le hacen un masaje y usted empieza a notar que sale como, ay, como, sí, piel muerta, pero como unos grumitos delgaditicos? Y dice, esto no es mugre, yo me baño muy bien. Claro, ahí hay células muertas y el cuerpo, obviamente la piel tiene esa función, ¿cierto? Pero ahí hay células, es un ejemplo que quiero dar. Nuestras células internas también mueren. Y una forma de poder evitar

0: que esa muerte no es que no se dé, se va a dar algún día, pero que esa muerte sea mucho más lenta es a través del resveratrol, porque el resveratrol crea como si fuese una capita protectora, como si colocara una bolsita alrededor de la célula y va a proteger la mitocondria de la célula. Eso es súper importante. Además, hay personas que ni siquiera saben que tienen diabetes, pero hay síntomas de resistencia a la insulina. Ejemplo, comen, almuerzan, desayunan o comen y el corazón empieza como a acelerarse, empiezan a marearse, les pueden dar sudor frío, se sienten cansados, mantienen con sueño, les da mucha sed, tienen que estar yendo constantemente al baño. Hay que ir a hacernos un examen porque es posible que ya allí haya una diabetes tipo 1, tipo 2 o que esté prediabético. ¿Por qué les hablo de este tema? Porque resulta que el resveratrol en los estudios que hay y que tienen, y los invito a que los investiguen y no en cualquier parte, por favor, en páginas serias, el resveratrol ha demostrado ayudar a las personas que tienen resistencia a la insulina. La resistencia a la insulina genera diabetes, por eso se la mandan a aplicar a uno, pero tiene otro tipo de contraindicaciones. Personas que tienen cáncer. Es que yo conozco a alguien o es que yo mismo estoy sufriendo de este cáncer. Bueno, decirle, y yo vuelvo y lo digo, usted se va a curar del cáncer tomando resveratrol, eso se va a desaparecer en 15 días. Ay, eso es mentiras. Eso no pasa. Pero el resveratrol sí va a ayudar a que la célula que usted tiene sana, la que no le ha llegado la mutación a esa célula que podría convertirse en cáncer, la va a proteger. Y la que ya tiene enfermita, la vamos a ayudar. Nuestro cuerpo todo está compuesto por células, por eso les hablaba ahorita desde el momento de la concepción. Sus órganos, sus tejidos, sus tendones, sus ligamentos, su hígado, su páncreas, su corazón, sus riñones, todos sus componentes que le permiten, sus órganos que le permiten estar aquí en este momento, son compuestos por células, realizados, creados por células. Y esas células hay que protegerlas. El resveratrol lo hace. El resveratrol evita a las personas que tienen inclusive tendencias a sufrir de Alzheimer o a sufrir de demencia senil o de epilepsia, protege el cerebro. Pero no solo eso, protege su vista. Si usted sufre de los ojos, puede ayudarle a mejorar, no a quitar la enfermedad, a mejorar que no sea más avanzada esa enfermedad o que a lo mejor retroceda en la fórmula de sus gafas, porque vamos a proteger nuestros ojos. 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
1: Ya que la gente estaba diciendo, doña Jessica, que yo quiero mi camiseta. 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
0: Gracias a ustedes, David, y a esos oyentes tan hermosos que todos los días nos felicitan por el trabajo que hacemos, que confían en Dominus Natura. Que el Señor nos bendiga, nos ilumine para votar por la persona correcta.
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2: Hola.

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1: 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Bésame, son las 10 de la mañana, 51.
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21: Son las 11 en punto. 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
4: 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Son las 11 de la mañana, 3 minutos.
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0: Las 11 de la mañana, 6 minutos, en La Voz de Colombia. Bésame, Sandro Alberto Muñoz, y quien te habla, David Montoya. Continuamos contigo, es la mañana del sábado. Bueno, sigo escuchándote, 302-27-29-949.
1: Bueno, gracias, David. Me va a tocar yo mudarme para Medellín y quedarme con Besa en Medellín, porque es la única emisora de todo Colombia que pone música romántica clásica. Los felicito y sigan así. Muchísimas gracias, David.
0: Un honor para nosotros, y bienvenidos siempre a la señal de Medellín, de La Voz de Colombia.
2: ¿Ves? Hola, hermosura, precioso, Beatriz, ¿cómo estás?
0: Estás hermosa, muy bien.
2: ¿En serio es tan amable y me puedes complacer con un disco de Diego Verdaguer?
0: ¿Qué disco te
2: Yo
0: gusta?
2: Quisiera que tú.
0: ¿Tú?
2: ¿Qué mañana tan precioso?
0: Cierto que sí. Mucho mejor en la compañía de la número uno en tu corazón.
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0: Hola, David, buenos días, ¿cómo estás?
1: Bien
0: o no, te habla aquí Juan David de la Mancha Amarilla Móvil 283, en la ciudad de Medellín. David, qué bueno que me pusiera la canción Tú y yo, dos locos en el amor, de Joan Sebastián. Y por acá, reportando sintonía, felicitándolo por la programación, hermano. Fue buena programación.
2: Muchas gracias.
0: De Colombia, porque me enamora.
2: Estamos conduciendo.
3: Ahí, muy buenos días. Habla Wilmer Granados de San Antonio de Prado.
2: Wilmer, bienvenido.
3: Tremenda emisora, tremenda música, tremendos locutores. Dios los bendiga a todos ustedes.
2: Amén.
3: Un temita, por favor, de Roberto Carlos, amigo, para mi hermano Torián Granados y la compañera amiga Giselle. Con mucho cariño. Yo escucho la voz de Colombia, bésame.
2: 11, 15 minutos.
4: Hola, buenos días, la voz de Colombia.
2: Muy
4: bésame.
2: Buenos días.
4: Ay, ustedes son tan amables y me pueden regalar el número del teléfono de para comprar el resveratrol, que
2: claro
4: es que tengo una sobrinita con cáncer y me interesa el producto. Muchas gracias, Dios les bendiga.
2: Ahí te lo envié también, 302-322-7172.
5: La voz de Colombia, buenos días.
2: Cristian, ¿qué se dice?
5: Por acá saludándolos desde la bodega de Galileos. Un saludo para el compañero Will, la compañera Juliana alias La Negra. Un saludo para ellos. ¿Me pueden poner la canción Cara de Gitana, por favor? Muchas gracias. La voz de Colombia, bésame.
2: De una,
6: hermana. Hola, buenos días, David, compañeros. En la voz de Colombia, mi nombre es Olga. ¿Puede hacer el favor de colocarme Un gato en la oscuridad? Muchas gracias. Escucho mi voz de Colombia, bésame.
2: Como amigo de Roberto Carlos, o no hace instantes en la programación, vendrá más adelante. Va a poner Un gato en la oscuridad, sí. 11:16.

0: La voz de Colombia, Bésame, estamos en la mañana del sábado.
1: Hola, buenos días, David y compañera. Por favor, el tema de Camilo VI, Piel de Ángel. Gracias. Un excelente sábado.
0: Igualmente.
2: Buenos días, La Voz de Colombia. Si son tan amables y me colocan el disco de La Última Carta. Yo escucho La Voz de Colombia, Bésame.
0: La Última Carta de Marcos Rodríguez.
3: David, muy buenos días, reportando sintonía, como siempre. Tan amable me coloca el disco Hijo de Ramera. Yo escucho La Voz de Colombia, Bésame, o Mayra de San Antonio de Prado.
0: Mayra, qué bueno que estés con nosotros. Igualmente.
4: Yo creo que no me acuerdo y trago. Paso, me puede poner el tema, La Cinta Rosa.
0: La Cinta Rosa también son un poco más temprano y la programación, buenos días.
5: Hola, muy buenos días, buenos días.
0: ¿Qué se dice?
5: Fanaticada. Bésame, La Voz de Colombia. Un saludo, un abrazo para todo el mundo. Qué bueno sería que me pusieran esa canción.
0: ¿Qué disco te gusta?
5: Abrázame un fuerte, Juan Gabriel. Como siempre, Juan Camilo, escuchando Bésame.
0: Sábado en la mañana, buenos días.
1: Buenos días, David. Habla Adriana y acá de La Aurora. Para a ver si me complaces con la canción Te Recto a que me olvides.
0: Henry Nelson.
1: Por favor, muchas gracias. Que tengas un feliz día.
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0: 11:36 minutos. 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

0: por las canciones, por la compañía. 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
1: Muy buenos días, Voz de Colombia.
0: Buenos días.
1: Para felicitarlos por tan grandiosa programación. Excelente emisora. Acá escuchándolos desde el municipio de San Rafael.
0: San Rafael, okay. Esto es Oriente.
1: Quisiera que por favor me complaciera con la canción Por Tu Perdón de Antonio de Jesús. Muchas gracias. Feliz y bendecido día para todos.
0: Amén, igualmente.
2: Muy buenos días, David. Mi nombre es Albenis. Para pedirte un favor, me acompañas con el disco ¿Qué pasará mañana? De José Luis Perales. Yo escucho la mejor, la voz de Colombia. Bésame. Muchísimas gracias. Que tengas un bendecido día.
0: Y este abrazo convertido en canción, es para ti.
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1: 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Son las 11 de la mañana, 48 minutos.
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3: Tu programa es en esta mañana, buenos días.
4: Hola David, buenos días, ¿cómo estás? Por favor, quisiera escuchar la canción Bestia de Novia de Parito Ortega. Y me encanta mucho esa emisora. Tu voz es muy bonita, chao.
3: Muchas gracias por tus palabras y por tu sintonía. Que la dejo pendiente de sonar en las inolvidables del corazón también. 11:56.
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3: Ya viene Corazón de Piedra también, viene a la sombra de mi mamá de Leo Dan, que no está
13: programando. Buenos días, Bésame. ¿Será que me pueden colaborar con la canción Adiós se va y del altar a la tumba de José José? Muchas gracias, estoy pasando un increíble fin de semana con mi madre. Yo escucho la voz de Colombia.

0: Ya llegó Diana Higuita para continuar contigo. Yo soy David Montoya, una de las voces románticas de La Voz de Colombia, Bésame. Gracias por continuar con nosotros. 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
1: Son las 12 en punto. 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

0: Apaga la luz, ¿qué tal? ¿Cómo están? Buenas tardes. Comienzo a acompañarlos a partir de este momento con la dirección y programación de Sandro Alberto Muñoz. Llegó el mediodía del sábado.
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0: Así que ustedes pueden pedir sus canciones ya, porque por aquí estoy en el WhatsApp, esa me pendiente para sonarles, aunque David por acá me dejó unas cuantas pendientes también, Antonio de Jesús, por tu perdón, también viene Lucía Méndez con Corazón de Piedra, algo de Bárbara y Dick, y bueno, ya saben, 302-2729-949 para que pidan sus canciones. Soy Diana Higuita, dirección programación, Sandro Alberto Muñoz, bienvenidos. Sí, no me...

0: Bueno, pues por acá, entre las canciones que han estado ustedes solicitando, también tengo una que David me dijo, la están pidiendo y hay nota de voz ahí para que se la pongas. Es una nota de voz de Ana Cristina. Hola, Ana.
1: Hola, Diana. Bueno, feliz mediodía.
0: Gracias a
1: ti. Hoy
0: es
1: el Día de las Madres en Nicaragua.
0: Ah, qué
1: quisiera
0: bien.
1: Que nos tengan la canción. Entonces tenemos una madre de Leodán.
0: Sí, señor.
1: Muchas gracias.
0: Sí, señora.
1: Feliz,
0: claro.
1: Feliz mediodía.
0: A ti también.
1: Yo escucho la voz de Colombia, Bésame, Me Enamora.
0: Y es que es el Día de la Madre en Nicaragua.
1: Y esa canción va dedicada para mi madre, que es lo más hermoso que tengo en mi corazón. Y a mi hermana y a mi abuela, que son las enormes bellezas que tengo guardadas siempre en mi alma y en mi ser.
0: ¡Qué bonito! Bueno, Ana Cristina, muchas gracias a ti por tu mensaje. Un feliz Día de las Madres en tu país, por supuesto. Que lo celebren con todo finalizando este mes. Y la canción A la Sombra de Mi Madre. La canción Leodán. A la sombra de mi mamá, hermosa canción divina. Claro, se vale también para todas las mamás. Este mes, completico para ellas o para nosotras. Claro, por supuesto, orgullosamente mamá. 12:30 minutos en Colombia, para todo el mundo. Es la voz de Colombia, Bésame.

0: Bárbara y Dick. Qué rico compartir este mediodía con ustedes. Y la tarde que se viene de sábado va a estar muy, pero muy buena también. Para que estemos junticos. 12:19 minutos es la voz de Colombia. Bésame. Hola, buenas tardes.
1: Hola, Diana Neguita. Muy buenas tardes.
0: ¿Qué más?
1: ¿Cómo están? Muy Diana,
0: bien.
1: Habla Wilmer Granados de San Antonio de Prado.
0: ¿Qué más, Wilmer?
1: Por dar un tema.
0: Claro que sí.
1: De Roberto Carlos.
0: Ajá.
1: Amigo.
0: Uy, claro.
1: Qué tremenda emisora.
0: Ay, qué lindo.
1: Dios bendiga, muy buenos locutores todos.
0: Gracias, Wilmer.
1: Y bueno, esta canción va dirigida para mi hermano Héctor Iván Granados.
0: Sí, señor.
1: Y una compañera que va a llamar Giselle.
0: Listo.
1: Con mucho cariño.
0: A ti, gracias.
1: Yo escucho la voz de Colombia, bésame.
0: Ay, le sonó hermoso. Gracias, pues, para tus amigos. De parte de un buen amigo también que dedica canciones. Y que da gracias por esa amistad tan bella. 12:20 minutos, aquí está Roberto Carlos.

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1: Y ahora lo que traemos a esta programación linda, romántica y enamorada de La voz de Colombia, Bésame, es traerles a ese caballero, Alejandro Fernández. A las 12:31 minutos.

12:38 minutos, está ya preparando esa delicia de almuerzo. ¿Ya estás almorzando? ¿Estás haciendo la pausa del mediodía para comenzar la tarde del sábado y el fin de semana, que además es un fin de semana con bastante actitud en nuestro país? Y bueno, aquí vamos a estar acompañándolos. Llega Rocío Dúrcal con Infiel a las 12:38 minutos.

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0: 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Bésame, son las 12:52 minutos. 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
2: Es la una en punto. 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

Ella se llama Miriam Hernández y con ella pues precisamente estábamos iniciando esta hora. Conmigo a la 1:05. ¿Qué tal esto de mediodía? ¿Tranquilo? Pues esperemos que así sea, que sea tranquilo, un fin de semana para poder descansar, para tomar decisiones. Recuerden que tendremos un fin de semana, un domingo mejor, muy importante para nuestro país, y que la invitación aquí desde La Voz de Colombia, Bésame, sea que todos pues cumplan con el derecho al voto. Mañana estaremos en las horas de la tarde con información a nivel Caracol Nacional, con toda la información detallada en cuanto a los puestos de votación, las ciudades, los resultados y qué se va sumando también en las urnas. Eso será en las horas de la tarde para que ustedes estén muy atentos también a todo lo que va sucediendo acá, también a través de La Voz de Colombia, Bésame. Información no solamente pues para Colombia, sino para todo el mundo, todos los que están atentos también, colombianos en otros países, para que estén muy bien informados. Soy Diana Higuita, aquí estoy con la dirección y programación de Sandro Alberto Muñoz. Una hora más junticos, ahora con Chayanne, Me Enamoré de Ti. Es la 1:06.

encanta, los voy a invitar a cantar hoy, luego de las 8 de la noche, para que se queden conectados con la Planchoteca, porque hoy es sábado en la noche, vamos a disfrutar ahí en casita, relajados, tranquilos. Recuerden que Ley Seca, claro que sí, pero es que la Planchoteca es para cantar, para bailar, para disfrutar, recordar y por supuesto pasar muy buenos momentos. Él es Diango, quien llega con la canción Cuando Quieras, Donde Quieras, a la 1:17 minutos.

0: Eso para contrariar la canción, cuando acaba el placer, por aquí nos la estaban pidiendo a través de ese WhatsApp, Bésame, que mejor dicho tiene mensajes para todos ustedes también, para los que están ahí muy conectados desde otros lugares. Hablando de otros lugares, pues llega directamente a esta hora.
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0: La quinta estación, cuando estaban junticos, su voz principal era Natalia Jiménez. Ella lideró esta famosa banda de pop en sus inicios, en el 2000 más o menos. Se consolidó como una voz, mejor dicho, genial, única, por eso se fue luego solita. Pero con la quinta estación hizo esta linda canción, Me muero.

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1: En internet, www.bésame.fm. Ya saben que la aplicación también es Bésame Radio, para que ahí nos escuchemos. León Dan llega con ¿Cómo te extraño, mi amor? Ya es la 1:31 PM. Se va pasando el mediodía y llegará la tarde de este sábado. ¿Cómo?

Una canción que es bastante versionada, la hemos escuchado ya en otras voces, artistas, cantantes, también grupos. Ahí estaban los Bukis con Tu Cárcel a la 1:37 en La Voz de Colombia. Bésame. Y bueno, tengo por acá mensajitos. Claudia, un abrazo para ti. Envía por acá unos videos también que nos acompaña. Hola, niñas, ¿cómo están? Para todo el equipo de Bésame, ahí les mando pues para que se rían un rato y nos envía pues ahí como uno de sus videitos. Gracias a ella, pues. Hola, ¿cómo estás? Mi nombre es Efrem. Quiero por favor escuchar una canción. Hace rato no escucho a Alex Ubago. La canción Sin Miedo a Nada, ¿cierto que ustedes la suenan? Claro, Efrén, que la sonamos, ya mismo te la voy a programar. También vendrá algo de Ricky Martin con La María y Tu Recuerdo. La María no, La Marita. Y mucho más de lo que ustedes van a encontrar en esta linda programación de La Voz de Colombia, Bésame, donde pues sonamos aquellas canciones románticas enamoradas de muchas épocas, de muchas generaciones. Generaciones que siempre han estado ahí. Y que cada vez va creciendo y que esta familia va a ser más y más grande. 1:38, aquí llega Alex Ubago, como la Maya Montero, la canción Sin Miedo a Nada.

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1: 1:47. 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
0: 1:52 en La Voz de Colombia. Bésame.
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1: Son las 12 en punto. 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

Reconquistar, te marco Yunas a las 2 de la tarde, 4 minutos ahora sí comenzamos la tarde. ¿Cómo están? ¿Cómo vamos? ¿Qué tal este día para ustedes de descanso? Algunos pues también, algunos trabajan, tienen su turno laboral, salen temprano. Algunos aprovechan como los días de descanso para hacer algunas diligencias, algunos para hacer visitas. Bueno, pues cada uno tiene algo por hacer y eso sí, por supuesto que sea con la voz de Colombia, bésame. 94.9 en Medellín, área metropolitana, y también en internet para los que están un poco más lejos y que no nos escuchan en la radio, pues saben que la internet nos acerca. www.besame.fm, esa es nuestra página para que nos escuchen, y también pues la aplicación Besame Radio para que la descarguen. Soy Diana Higuita, estoy con ustedes en esta tarde de sábado, vamos hasta las 4 junticos, pidiendo sus canciones a través del WhatsApp Besame 302-2729-949. ¿Quién llega? Rosana, contigo.

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1: ¿Vieron en Alexa? Por ahí también nos escuchamos. Alexa, la voz de Colombia, Bésame Medellín. Inmediatamente te responde, reproduciendo la voz de Colombia, Bésame Medellín. Y está Joan Sebastián.
2: Primera

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1: A las 2:19 minutos llega el momento de escuchar, por supuesto, nuestro rey de la balada. Aquí está Camilo Sesto. ¿Qué más te da? 2:20 ya.

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3: Los 24 minutos en La Voz de Colombia. Bésame, tengo por aquí mensaje de voz. Hola, buenas tardes.
4: Hola, hola, buenas, buenas.
3: Hola, hola.
4: Desde México, saludos desde el centro del país.
3: ¿Qué más?
4: Los escucho aquí en Morelos, México.
3: Excelente.
4: ¿Me podrías poner una canción de Sin Bandera, la de Kilómetros?
3: Claro.
4: Ya tiene un tiempecito que los escucho.
3: Gracias, oye, reporta desde México. Muchas gracias a ti por escribirnos, por escucharnos, por tenernos ahí. Me imagino que obviamente en la internet o tendrás la aplicación o por donde nos escuchas. Qué rico ese reporte también, pues para tenerlos cada vez más cerca. Son las 2:24, también me piden por acá Ana María. Hola, ¿me puedes poner Luna de Ana Gabriel? Y también me están pidiendo algo de Ricardo Arjona. ¿Listo? Vale, vamos llenando esta hora de programación entonces. En La Voz de Colombia, Bésame.

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1: 2:33 minutos, ahí le dimos ese gusto musical a nuestro amigo que desde México nos escucha y reporta a esta hora, pues, con la voz de Colombia, Bésame. Ahora llega Ricardo Arjona, Dime Que No, y la voz de Colombia.

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0: Unidos de nuevo, ella baila sola, sí, estarán incluso en nuestro, muy cerquita para hacer concierto. Se van a reunir entonces, ella baila sola para Marta y Marilia, se llaman ellas, para hacer el concierto aquí en Colombia. Además, ahí los teníamos con una de sus canciones, además, Cuando los ojos bailan flamenco, pedida por ustedes a través del WhatsApp Bésame, así como Alejandro Fernández, que también llega con No sé olvidar. A las 2 de la tarde, 40 minutos, es la voz de Colombia, Bésame, que te acompaña en esta tarde de sábado.
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0: Miguel Bosé. Acompañando esta linda tarde, morena mía, en la voz de Colombia, pésame. 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En la voz de Colombia, bésame, 2:48 minutos ya.
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23: Son las 3 en punto. 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

Fueron 3 años, ahí estaba Pedro Fernández diciéndonos y saludándonos. Buenas tardes, ¿qué más? Son ya las 3:04, llegamos a la mitad de la tarde y aquí estamos felices con ustedes, pues, escuchándonos a través del WhatsApp Bésame, con sus canciones, sus saludos también que nos encantan y todos los que a esta hora, pues, nos une como familia, que es la música. Viene más adelante Lorenzo Antonio, también estará algo de Marisela. Emanuel viene con Detenerla Ya, que me la están pidiendo hace un buen ratico y ya en un momento la vamos a escuchar también. Antes tengo por aquí a Laura Pausini con Inolvidable. Y mucho más en esta tarde romántica de sábado con la voz de Colombia, Bésame 94.9. Soy Diana Higuita, los acompaño con la dirección y programación de Sandro Alberto Muñoz.

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1: Si no conoces estos lugares, a través de nuestro YouTube de Bésame Colombia, ahí lo puedes hacer el recorrido, por supuesto. Tenemos varios lugares de nuestro país donde pues mostramos lo mejor, puebleando. Ya hemos pasado por Santa Fe de Antioquia, lo hicimos con David Montoya y con Mari Willis y fue genial también. Ingrese a nuestro portal de YouTube entonces, que se llama Bésame Colombia, allí buscas puebleando. Y pues hay varios lugares que la verdad vale la pena conocer, y si ya los conoces, pues tal vez hacer nuevamente ese recorrido bien especial. Son las 3 de la tarde, 14 minutos, 3:14. Pero va muy rápido esta tarde, ¿qué tal, ah? Bueno, por acá dice Vicky, hola Vicky, ¿qué más? Vicky, que siempre está acá súper conectada con la voz de Colombia, Bésame, dice, yo de nuevo en sintonía con mi emisora favorita. Bueno, Vicky, muy bien, feliz tarde para ti también, Dios te bendiga igualmente. Qué bonita, Vicky es una de nuestras oyentes que siempre está ahí, siempre nos da el saludito cada que llegamos, cuando nos vamos se despide también, es una hermosura ella. Y muchos también que están por acá escribiendo, Roberto Giraldo, que nos envió por acá un link como para mirar. Listo, Roberto, muchas gracias. Les recordamos pues que mañana nuevamente tendremos nuestro tema con el país y ese ejercer el voto, ese derecho que tenemos a ejercer el voto. Y bueno, será mañana una oportunidad también para que en las horas de la tarde estemos conectados como cadena nacional de radio, como es Caracol Radio, la más importante además del país, para que ustedes estén muy bien informados y en las horas de la tarde entonces estemos enlazados, por supuesto, con nuestra cadena Caracol Radio. Eso sí, para que estén muy atentos a todo lo que va sucediendo y para que desde muy tempranito usted se vaya, vote y también escuche por la mañana el especial del domingo, que vamos a tener ahí noticias, vamos a hablar de artistas y mucho más. A las 8 de la mañana en puntico será entonces ese gran especial, no se lo vayan a perder. 3:16, me están pidiendo Juan Gabriel. Bueno, aquí viene con Si Quieres.

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4: Después de haber escuchado esas 12 rosas con Lorenzo Antonio, pues qué tal si seguimos ahí en ese jardín musical ahora con la oreja de Van Gogh. Rosas, a las 3:24 minutos, es La Voz de Colombia, Bésame.

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0: Juanes.
1: Nuestro Juanes que tanto orgullo nos da también, claro, fuera de nuestro país.
0: Y después de Juanes, Marisela, con ¿a cambio de qué? Ya son las 3:33, esta es la voz de Colombia, Bésame, que te enamora y te acompaña, por supuesto, en esta tardecita bonita de sábado.

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6: 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Buenas tardes. 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Son las
7: 4 en punto. 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

0: Una muy linda canción que nos recibe en esta nueva hora de la tarde del sábado desde Colombia. Ya son las 4:04 minutos. Les está hablando y los está acompañando a partir de este momento Dayana Gutiérrez. ¿Cómo están?
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0: La dirección y programación a cargo de nuestro querido Sandro Alberto Muñoz. En esta hora vamos a tener el gusto de cantar con todos ustedes con Luis Miguel, La Viquina, Por Amarte Así, de Cristian Castro. Amanda Miguel por acá también me la están escribiendo y con todo el gusto. Vamos a hacer de esta tarde de sábado una tarde muy musical y llena de mucha alegría. Los quiero mucho y los abrazo. Este es el abrazo de la bienvenida además.

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1: 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Ya son las 4 de la tarde, 13 minutos. Y también momento perfecto para escuchar a Amanda Miguel con la canción Él Me Mintió. Ya viene también en camino Franco Simone con Paisaje. Las canciones más lindas solicitadas por los mejores oyentes del mundo en esta tarde musical de sábado. El penúltimo día de este mes, ya se va despidiendo el mes de mayo.

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1: Todos los días nos enamoramos de La Voz de Colombia. Bésame. Un saludo muy especial para esas lindas familias que están aprovechando esta tarde de sábado ahí sentaditos en la acera de su casa, mientras cantan estas canciones de La Voz de Colombia. Bésame. Mientras disfrutan de ese delicioso tinto en esta hora que es perfecto. Bueno, vamos a seguir cantando porque llega Ana Belén con Derroche. También por acá está Eros Ramazzotti, solicitado por Dorita, que nos escucha desde Estados Unidos. Son las 4:20 minutos.

hay algo que me da mucha alegría a mis corazones bellos y es venir a compartir mis horas con todos ustedes, sea en la tarde, en la mañana, en las madrugadas, porque estoy segura que voy a estar cantando todas las canciones con ese gran gusto musical que ustedes tienen. Llegan Besos Prohibidos de Ana Gabriel a las 4:36 minutos.

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1: 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Son las 4 de la tarde 48.
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0: Nos encanta compartir buena información en La Voz de Colombia, bésame. 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
0: Ya vienen en camino canciones de Ricardo Montaner, también por acá me están solicitando Alberto Plaza. 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

0: Qué rico estrenar hora con todos ustedes. 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
1: Son las 5 en punto. 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

0: Recibimos las 5 de la tarde con una canción bellísima de Ricardo Montaner de la década de los 80, que se llama Solo con un beso. Una canción que hace un instante me habían solicitado incluso a través del 302-27-29-949. Y con ese beso de Ricardo Montaner, Alberto Plaza pues dice: no me quites la ilusión de sentirte. Son las 5 de la tarde, 4 minutos. Yo soy Dayana Gutiérrez, dirección y programación de Sandro Alberto Muñoz.
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Escuchas la voz de Colombia, Bésame Medellín, y me tiene encantada que estamos con un sentimiento tan grande con esas canciones. Es que va una tras otra conectada y todas cuentan una historia. Son las 5:12.

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5: Vamos entrando entonces a esa recta final de esta hora musical, mis hermosos oyentes. ¿En qué momento nos pasa el tiempo tan rápido? Ya son las 5:37 minutos. Vamos a cantar con Marisela, por supuesto. Rocío Dúrcal también está por acá solicitada. Alejandro Fernández. Qué buenas canciones. Por favor.

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quiero agradecerle a Mario que nos escucha desde Robledo, ahí muy sintonizado con su esposa bellísima y que además le quiere dedicar esta canción tan linda de Alejandro Fernández. Dice que la ama con todo su corazón y que está feliz, cada vez más feliz de poder cumplir cada año y cada sueño con ella. Feliz aniversario y le dedica la mitad que me faltaba. Qué preciosa canción. Son las 5:43, la emisora de la familia.

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Recibiendo ya las 6:05 con la voz de Colombia, Bésame Medellín. Yo sé que muchas personas ya se están despidiendo de esa jornada laboral que cumplieron el día de hoy. Otras tantas están llegando para cumplir esa jornada laboral, tal vez nocturna, muchos vigilantes. Pues nuestros corazones están entrelazados con la voz de Colombia, Bésame Medellín. Y lo que nos queda de la tarde de este sábado, prometemos cantar muchas canciones románticas, como José Luis Perales, que acaba de llegar. Sergio Fascelli también está por acá solicitado. Yo soy Dayana Gutiérrez, dirección y programación de Sandro Alberto Muñoz. Muy buenas tardes, casi noches. Las luces se encienden, los corazones se enamoran.

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Siendo las 6 de la tarde, 12 minutos, nuestra hora colombiana, es importante recordarles que tienen la gran invitación de que mañana disfrutemos el especial del domingo a partir de las 8 de la mañana. No se lo pueden perder.

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1: Ya que estamos viajando en el tiempo, mis bellos oyentes, siendo las 6 de la tarde, 19 minutos, queremos hacer un homenaje muy especial porque recordamos que en los años 70 y en los 80 conocimos una agrupación mexicana romántica que fue importante porque le dio a conocer a otro mundo, a otra audiencia, a otro público, la manera de diferente de cómo llegar a través de una canción incluso hablada a tocar tantos corazones. Les estoy hablando del grupo Indio, que vamos a recordarlo con la canción Dame un beso y dime adiós, justamente pues haciéndole un homenaje a su vocalista y además a su gran pilar del grupo llamado Hilde Lara, que se despide de este mundo físico. ¿Recuerdan esta canción? La escuchamos en la voz de Colombia, Bésame.
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Un abrazo hasta el cielo y un beso gigante, agradeciéndole por esta linda canción y tantas que hemos cantado y que reconocemos que enamora los corazones y que hoy en el 2026 sigue siendo tan importante. Otra voz desde el cielo se suma. Él es José José, a las 6 de la tarde, 23 minutos.

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3: Ya tenemos plan para este fin de semana, mis hermosos oyentes. Entonces, ponernos al día con ese gran podcast que nos deja tantas enseñanzas, tantos momentos, tantas historias y anécdotas. Conversemos con Sandro en Bésame Colombia YouTube. Son las 6:30.

Por acá tengo pendiente la canción de Miguel Gallardo que se llama Mientras te amo, pero antes, déjeme por favor saldar la deuda también con José Luis Rodríguez, que está listo para que nos cante No te pareces a nadie. Es fin de semana, son las 6:00 p.m, 39 minutos.

Mis oyentes consentidos, ya vemos cómo el cielo colombiano ha cambiado de color y se ve un poco más oscuro. Las luces de los hogares, de las calles, se van encendiendo. Manejen con mucha precaución, que me les vaya muy bien en este trayecto, 6 de la tarde, 46.

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25: Son las 7 en punto. 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